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5: 6:02.
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0: Así hemos arrancado, señoras y señores. José María Napoleón, ya con nosotros también. José, buenas tardes, bienvenido.
1: Buenas tardes, Héctor. Pues acá estábamos comentando ya hace un momento a través del 104.9. Estamos felices de estarlos acompañando en una edición más en ese martes, inicio de mes, inicio de este mes patrio.
0: Mira, y sobre todo con esta buena música que sé que a muchos les encanta, la música de los grandes, así que usted nos puede decir el día de ahora qué es lo que quiere que le programemos, qué vamos a escuchar, porque de eso se trata, para poder disfrutar este programa, que son canciones que nos traen los recuerdos. Por cierto, ahí nos estaban pidiendo música también de Abracadabra, nos estaban pidiendo Puerto Limón, y con mucho gusto nosotros vamos a continuar en este martes 1 de septiembre. Correcto. Arrancando mes, arrancando el mes de la independencia, y por supuesto estamos cada vez más cerca de nuestra fiesta.
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0: Exactamente, y usted no se lo puede perder. Vamos a ver quién anda por acá, hola.
2: Miguel, solicitamos Con Ella en Mi Moto de Los Galos, por favor.
0: Espérate, ¿cuál?
2: Miguel, solicitamos Con Ella en Mi Moto de Los Galos, por favor.
0: Vaya, con mucho gusto, ya te la voy a buscar por ahí. Hola, fiesta, buenas tardes.
3: Si me falta la modestia, volveré con Diego Verdaguer.
0: Diego Verdaguer, con mucho gusto, ¿cuál?
3: Volveré.
0: Volveré, ¿viene su canción, oye?
3: Volveré a oír la radio fiesta, porque sin la fiesta no hay fiesta.
0: Bárbaro, me llega, amigo. ¿Viene su canción, oye?
3: Ciudad Delgado.
0: Hasta Ciudad Delgado, la ciudad más gorda.
3: Exacto.
0: Viene con todo, oye.
3: Gracias, muchas gracias.
0: A la orden, vámonos con esto. Iniciamos complaciendo.
1: Nos vamos con Abracadabra, Puerto Limón.

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1: Comentarles a esta hora de la tarde el reporte del tráfico. Avenida Jerusalén, pues, se encuentra bastante saturado. También tráfico pesado a la altura del Salvador del Mundo. Boulevard Constitución, también mucha precaución porque tenemos un montón de tráfico. Boulevard del Ejército, también bastante tráfico a esta hora de la tarde. Tomar nota. 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
6: 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Ay, hombre, que este muchacho...
7: Ay, disculpe.
6: 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Estamos en los grandes de la canción y, por supuesto, nosotros seguimos complaciendo. Mira, nos han pedido Volveré de Diego Bernaguer, uh-huh, que la debemos. Ya viene en camino. Hola.
8: Quisiera oír cuando agosto era 21 de Fernando Viejo. Gracias. Linda programación.
6: Con mucho gusto. También por acá. Hola.
9: Buenas tardes, don Héctor y José Álvarez.
7: Hola.
9: Quiero la canción... Chao, cariño, chao.
6: Chao, cariño.
9: Cuídense mucho, bendiciones. Ay, me la ponen, por favor.
7: Ay, así la vamos a complacer.
9: Adiós.
6: Con mucho gusto. Adiós. Se la vamos a programar. Vamos a ver quién anda por acá. Hola.
10: Buenas noches.
7: Hola.
10: Fiesta. Quisiera que me hiciera un gran favorazo, mi amigo. Ponerme celoso para mi esposa que está cumpliendo año el día de mañana. Gracias.
6: Celoso, creo que no la tengo en la mano, pero déjeme ver qué podemos hacer. Hola, buenas tardes, Héctor. Quiero una canción de Los Iracundos, Recuerdo de Amor. No la habíamos puesto.
7: No la habíamos. Las escucho desde San Marcos. Les saluda Noel. Hey, saludo. Gracias por estar con el 104.9. ¿Quién más se reporta con nosotros? El WhatsApp 7699-0121. Coméntenos con qué canción de Los Grandes lo vamos a complacer o la vamos a complacer.
6: Coméntenos.
11: Un saludo para doña Marinita del Chalet Troyano, que hizo un atol de elote bien rico.
6: Qué rico.
11: Y para doña Mirna Alfaro, que se encuentra ahí con la doña Marinita.
6: Ya me activó. Un tolito.
11: Pasándola bien.
7: Ahorita que mencionan de la... Yo conozco esa tortillería Troyano en la Sacamil. Ajá, yo la conozco. Ahí iba a comprar tortillas yo a esa tortillería.
6: Bárbaro, también. Bueno, aquí está el cliente perdido. Dice, buenas tardes, ¿me puede poner una canción? Creo que se llama Escríbeme una carta, se la debo. Por acá, hola, Fiesta.
12: Hola, Josué, buenas noches. Aquí escuchando Los Tres Grandes. Quisiera que me complaciera, Hombre, si te dices hombre. Aquí lo escuchamos en Tonacatepec. Que me complaciera, Hombre, si te dices hombre.
7: Hombre, si te dices hombre. Es que a veces ella también solicita canciones de Gali Galeano, pero es que ella dice que todavía son Los Tres Grandes y ya no son Los Tres Grandes.
6: No, son Los Grandes de la canción.
7: Los Grandes.
6: Era con este fondo así medio romántico para usted que va en el micro, en el bus, en el taxi.
7: El 104.9. Buenas tardes.
6: Aquí está Diego Bernaguer.

0: Chao. Mira, hoy sí estamos pero románticos. Sí.
1: La verdad, yo no tengo a nadie para dedicarle esta canción, pero hasta siento que tendría a alguien para dedicarse.
0: Qué bárbaro, qué
1: sí,
0: bárbaro.
1: Sí, así viene, siento.
0: Vaya, para todas esas chicas que están ahí pendientes de Josué.
1: Ahí va, hey, esa mira, canción.
0: Quiero saludar a los amigos de la Ruta 1 que ahí nos van escuchando. Gracias ahí al señor motorista que nos lleva, me imagino, a todo volumen.
1: A todo volumen.
0: Y siento que toda la gente que va en la unidad va disfrutando de este musicón. A muchos les encanta la música del recuerdo. Y por cierto, seguimos complaciendo porque debemos esta de los Iracundos.
1: Nos vamos con la canción de los Iracundos, Recuerdo de Amor. Bueno, yo me imagino que muchos ahí en el bus solo se recuestan en la ventana y a escuchar la fiesta.
0: Claro, mientras van en ese tráfico.
1: Sí, paciencia.
0: Y disfrutando de esta música, no se siente.

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10: Con mucho gusto llegamos a las 6:42.
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1: Continuamos con más de los grandes de la canción, señoras y señores. Por ahí me están pidiendo música de Chepe Chepe.
2: De José José. ¿Será que me puede complacer con la canción Lo Pasado Pasado de José José? Dice, esa es para Vladimir, hasta dedicada.
1: Bárbaro.
3: Me gustaría escuchar Sé Que Bebo, Sé Que Fumo, Sé Que Juego.
2: Y esa.
1: Vale, ya vamos a buscar su canción por acá. Dice, hola, buenas noches, Héctor. Por favor, complájame con la canción Amor y Fe de Los Iracundos. Ya vamos a poner más de Los Iracundos. Tengo variedad de música por acá. Me puede complacer con la canción Cómo Han Pasado los Años de Rocío Dúrcal. Con mucho gusto, vamos a programarla. Por acá también quieren música del grupo Pomada. La canción Te quiero, aunque ya no eres mía. Bueno, esa canción de... del grupo Pomada. Déjenme ver, por aquí anda Pomada. ¿Cuál me pidieron de Rocío Dúrcal? ¿Cómo han pasado los años?
2: Sí. Sígase reportando con nosotros. Coméntenos. Estamos en Los Grandes de la Canción, ¿ok? Recordamos, Los Grandes de la Canción a través del 104.9.
1: Vamos ya en la recta final, señoras y señores. Así que seguimos por acá complaciendo en esta casi noche. Sí. 6:46.

0: Bueno, ahí estábamos complaciendo con la música del grupo Pomada, con los argentinos. Aunque te quiero, ya. Aunque ya no eres mía. Yo me tengo que retirar, se quedan con Josué. Síganme a través de mi cuenta de Instagram, TikTok, arroba Héctor Rivera, _SB, o a través de mi fanpage, búsquenme como Héctor Rivera. Ahí estamos siempre subiendo más contenido y de todo lo que andamos haciendo. Josué va hasta las 9 de la noche.
1: Vamos hasta las 9.
0: Con buena música. Yo me voy con esto que me están pidiendo los iracundos, y viene Leo Dan también, que me están pidiendo por ahí también esa pared. Será hasta mañana que regresemos a partir de las 3 de la tarde. Pasen una feliz noche. Un fuerte abrazo para todos.

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3: Con mucho gusto, 7:03, 7:03.
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1: Buenas noches, escuchamos a Silvestre y también Manuel Turizo, El Pacto, a través del 104.9. Yo paso a recordarles que no se les puede olvidar por nada del mundo mundial. Por nada, por nada, por nada. 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Ya 7 de la noche con 12 minutos. Repórtese con nosotros a nuestro WhatsApp 76990121. ¿Qué hacen en la noche del martes, inicio de mes? ¿Qué hacen? ¿Cómo van? Buenas.
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0: Escuchamos a Grupo One Time. Antes, también buenas noches.
1: Bueno, buenas noches.
0: ¿Cómo, ¿cómo va a decir buenos días?
1: Poneme una canción, mi amor.
0: Uy.
1: Poneme El Hombre de Aquellona, por favor. ¿Me la podés poner?
0: Yo se la complazco.
1: Porque estoy oyendo en la Sexta Calle Poniente.
0: Sexta Calle
1: sin
0: Poniente.
1: Sin la fiesta no hay vida.
0: Eso.
1: Yo aquí oyéndote, hijo lindo, porque no, yo a mí me gusta dormir, acostarme con la fiesta.
0: Eso.
2: Y el hombre, a la hora del

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0: Escuchamos a Sharey Bravo, Sueño Contigo. Nosotros seguimos con más música a esta hora de la noche. Saludamos hasta Chalchuapa, se reportan con nosotros. También dicen por acá, te escucho desde Santa Tecla. Buenas noches, recuerden que somos el 104.9.
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Escuchamos a Casu y Avi Quintanilla, Si Una Vez. También comentarles que actualmente se registran lluvias y tormentas en sectores del norte de los departamentos de Morazán, San Miguel y Cabañas. Así que tenemos también actividad eléctrica a esa hora de la noche. Comentarles que se observan lluvias, bastante lluvias, bastante fuertes. Mucha precaución. Mientras tanto, en el Gran San Salvador, pues solo parecía que iba a llover y el cielo se estaba nublando, pero no pasó más. Seguite reportando con nosotros en la noche del martes 1 de septiembre del 2026. Coméntenos dónde nos sintonizan, cómo van, cómo están. ¿Qué tal los trató el día de hoy? ¿Cómo están? Buenas noches, sí, buenas noches. Me puse dispuesto a tus pies. Quiero que nos vayamos con este excelente éxito. Recuerden que estamos en el 1-1 de septiembre. 1-1. Salsa clave, el sombrero azul. Buenas noches.

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buenas noches. A Naidita y su sonora Los Humildes a escondidas. ¿Quién más está a escondidas? Les sigo recordando la gran fiesta de independencia del 104.9 en restaurante del pueblo salvadoreño El Sombrero Azul, con la música de Internacional Orquesta Canela, René Alonso y su banda Láser, desde San Miguel Grupo Cráter, Grupo Impacto Latino, también Grupo One Dive. 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Buenas noches.

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sigo buscando. De esa manera, que tengan una excelente y bonita noche de martes. Regresamos mañana. Mi nombre es Josué Álvarez. Gracias por acompañarme durante todo mi turno. Se me cuidan un montón. Vayan a mis redes sociales. Me encuentran en Instagram como Josué Álvarez 9912. Lo mismo me encuentran en el TikTok. Se me cuidan un montón. Nos escuchamos a partir de las 6 de la tarde el día de mañana. Que tengan una excelente y bendecida noche. 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

ve que es bendecida. Ahí ya empezamos con la gratitud. La gratitud nos permite ver las cosas simples como un acto maravilloso y bondadoso de parte de Dios hacia nuestra vida. Y así es como podemos iniciar un mes de manera positiva, sin importar el problema que tenga, sin importar que esté batallando con una deuda, con un fracaso laboral, con un fracaso en el negocio, con el quebranto de salud de algún ser querido que se encuentre en un hospital o batallando por la salud desde una casa. Eso no puede evitar que usted inicie el día de manera positiva. ¿Por qué? Porque el tener una actitud negativa no va a permitir que ese problema se solucione. Muy por el contrario, va a enredar más su pensamiento, va a agotar más su energía y no le va a permitir rendir de manera positiva. Entonces, que nos quede claro, sin importar el problema con el que empecemos este mes, lo vamos a iniciar con una actitud positiva, ¿ok? 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Han habido peleas con los hijos, se ha perdido el respeto, han llegado los vicios, han llegado situaciones adversas a su casa, a su familia. 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Bueno, abrimos nuestra sesión, que es costumbre, de preguntas y respuestas con su amigo y consejero espiritual, Saúl de Los Ángeles. Vamos a dar lectura a una pregunta que me comparten desde cabina. Fecha de nacimiento de la persona: 7 de noviembre de 1972. Me consulta por un problema en su intimidad. No tiene energía, no tiene el deseo y no le da ánimo de estar con su pareja. Quiere saber qué pasa porque dice seguir sintiendo amor, pero que es algo extraño. Bueno, tienes que tener mucho cuidado porque hay algo que está robando tu energía. Veo que trabajas fuerte, te sacrificas, luchas bastante y también estás teniendo muchos problemas a nivel laboral. Estás teniendo mucho estrés en tu vida. No estás sacando un espacio para canalizar esa energía. Esa energía, al canalizarla y absorberla desde su campo aural, su campo espiritual, se va directamente hacia su energía. Se terminan convirtiendo en parásitos espirituales que absorben todo deseo de desarrollo natural del ser humano, como lo es el hacer una actividad física, como lo es el querer tener intimidad con la pareja, como lo es el querer tener espacios de disfrutar y compartir con usted mismo. Entonces, ¿qué es lo que tiene que hacer en este tipo de situaciones? Tiene que sacar espacio de calidad para usted y para su entorno. ¿Por qué? Porque siempre que usted se encuentra en algo personal, en algo íntimo, siempre está pendiente también de las cosas laborales, siempre tiene que tener el teléfono a la mano, siempre está preocupado pensando en cosas del trabajo y eso no le permite vivir el presente con claridad. Recuerde que donde no hay claridad y hay confusión, tampoco hay deseo claro de lo que se quiere. Eso te está afectando lo que es tu intimidad. ¿Qué debes hacer en este tipo de casos cuando sientes que tú solo no lo puedes manejar?
puedes venir, puedes acercarte a una consulta y te ayudaremos. Te ayudaremos a través de tratamientos milenarios, naturales, a poder nuevamente

0: Nuevamente fortalecer en usted esa capacidad de tomar decisiones con independencia. ¿Por qué tiene que ver la toma de decisiones en lo que usted está viviendo? Porque usted no tiene esa capacidad de separar lo laboral de lo personal. Entonces, como usted no toma la decisión de poder delegar bien las tareas que tiene que delegar, usted ahí está afectando su vida diaria. Y sí, no todas las personas que nos llaman buscando una respuesta encuentran una respuesta espiritual. Muchas veces los problemas que vivimos en nuestra vida tienen que ver mucho con nuestros hábitos, tiene que ver mucho en cómo invertimos el tiempo, tiene que ver mucho en qué pensamientos cultivamos en nuestra mente. ¿Por qué? Porque la mente es un jardín, va a crecer y va a florecer la semilla que sembramos. Si usted no siembra una semilla diferente, no espere que va usted a recoger y a ver florecer algo distinto en su vida. Ese es mi consejo para ti, hermano. Que si debes venir a una consulta presencial, sería muy bueno. Sería muy bueno conocerte, hacer una oración sobre ti, sacar de ti tanta carga espiritual, emocional que te rodea por el ambiente laboral tan pesado por el que te encuentras en estos momentos ejerciendo. 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Y este mensaje también quiero que llegue a todas aquellas personas que tienen y devengan cargos que les ocupa mucho tiempo, cargos que les compromete mucho el día, la noche, cargos que les invade un poco la privacidad, o negocios que consumen mucho tiempo, aquella persona que tiene restaurantes, que tiene negocios en galerías, en mercados. Son personas que también devengan mucho de su tiempo para poder que el negocio mantenga a flote. Esas personas necesitan descargar, necesitan quitar, necesitan retirar la energía que se va acumulando en ellos. ¿Por qué? Porque si no, se van volviendo personas con un genio, con un carácter fuerte. Y créame que eso va a afectar las relaciones laborales y comerciales. Es importante sentirnos bien, sentirnos livianos, sentirnos felices, alegres, levantarnos con actitud positiva. Si usted siente que alguna de estas cosas están fallando, no siga usted con ese problema, que créame, le puede afectar notablemente su carrera laboral o su negocio o en lo que se desempeñe usted en la economía. ¿Y eso qué le va a traer? Problemas personales, problemas en su energía masculina o su energía femenina. Eso le va a afectar también ya en la intimidad con la pareja, le va a afectar en la relación con los hijos. Muchas personas con dinero, pero que ni siquiera comparten tiempo con los hijos, no salen, no comparten. ¿Por qué? Porque siempre la mente está ocupada en cosas laborales que le consumen el tiempo y a la vez le van consumiendo la vida, y eso se da también mucho con los hermanos lejanos. Hacen dinero, trabajan muy fuerte, pero vemos como los hijos cogen vicios, vemos como la esposa se va con otro, vemos como diferentes situaciones ocurren en el alrededor de la vida de esas personas y nos preguntamos, ¿pero por qué? ¿Por qué si esa persona trabaja para la familia, por qué le pagan así? Y créanme, muchas veces no tiene que ver la familia, sino la energía que va rodeando a la familia. 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Y de una vez aprovecho para resolver una duda de muchos. 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Si tiene algún familiar en el extranjero que necesite ayuda con algún problema que está viviendo con su pareja, con algún hijo, con alguna hija, o algún problema que esté presentando en lo laboral, su situación también y su regularización migratoria, tiene mucho que ver también con las energías. Las energías son una herramienta que ayudan a edificar o ayudan a destruir. Por eso yo siempre recomiendo a los hogares tener un resguardo, tener una protección, tener algo que repele la envidia, el deseo de mal hacia uno. Es importante protegernos. Nosotros nos colocamos ropa para que no nos vean la intimidad, para no sentirnos vulnerables, para proteger nuestra piel. Asimismo, debemos también proteger el espíritu, proteger el alma, así como protegemos nuestro pensamiento. ¿Por qué? Porque no todo lo que pensamos lo podemos hablar. Recuerde que la boca, las palabras, lo que usted sintoniza de usted, es un arma que construye, edifica, o es un arma que destruye, que acaba. Entonces usted de ahí también puede evaluar el tipo de bendición que llega a usted. Si usted es una persona que se queja, que reniega, que maldice, ¿qué va a traer a su vida? Problemas, caos, situaciones difíciles y complicadas, hasta para poder usted transportarse en su auto. ¿Cuánta persona no reniega y se le mantiene el carro dañado? ¿Cuánta persona no se la pasa maldiciendo y es a la que más se le daña la nevera, el aire acondicionado, el ventilador, la lavadora? Son personas que siempre andan con problemas en su vida. Y cuidémonos, cuidémonos de que esas personas vivan en nuestro hogar, porque es que el hogar no es solamente su hogar, el hogar es de todo integrante que lo construye. Entonces, si usted tiene en su casa una persona que se queja, reniega, maldice, todo le parece mal, todo le molesta, todo le choca, créame, y usted dice, hermano Saúl, es que el vecino me tiene rabia. ¿Cuántas veces no nos hemos logrado dar cuenta? Entidades energéticas que divagan en este plano terrenal se quedan atrapadas en lugares, en casas, donde se utilizan malas palabras. ¿Por qué? Porque esas malas palabras se terminan convirtiendo en un portal que permiten que entren situaciones negativas. Familias prósperas han llegado a situaciones, pues, de cierta manera precarias a nivel económico por lo mismo. Vicios, maldecir, malas palabras, infidelidades en el hogar, todo eso va trayendo ruina también. Así que cuídese de los malos actos y alimente su vida de los buenos actos. Hermano Saúl, usted hoy habló de las cosas malas que uno hace y que le trae cosas negativas, y a mí me gusta escuchar su mensaje bueno, su mensaje positivo. Pues no lo tome como algo negativo, tómelo de parte de su amigo y consejero Saúl como una enseñanza, porque el padre que quiere al hijo le corrige y le dice las cosas de manera clara. Asimismo, yo lo debo de hacer con ustedes. No les puedo siempre adornar las cosas malas que de pronto hagan. Les debo decir la verdad, así les duela. 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Bendiciones.
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2: En el nombre del Padre, del Hijo y del Espíritu Santo. Amén. Padre nuestro que estás en el cielo, santificado sea tu nombre. Venga a nosotros tu reino. Hágase tu voluntad en la tierra como en el cielo. Danos hoy nuestro pan de cada día. Perdona nuestras ofensas como también nosotros perdonamos a los que nos ofenden. No nos dejes caer en la tentación y líbranos del mal. Amén. Dios te salve María, llena eres de gracia. El Señor es contigo. Bendita tú eres entre todas las mujeres y bendito es el fruto de tu vientre, Jesús. Santa María, Madre de Dios, ruega por nosotros, pecadores, ahora y en la hora de nuestra muerte. Amén. Gloria al Padre, y al Hijo, y al Espíritu Santo. Nosotros hemos traído más de 999 plantas curativas. Usted que está enfermo, enferma, usted que está sufriendo de artritis, reumatismo, úlceras, cáncer, anemia, leucemia, que está sufriendo de jaquecas, de los nervios, de la próstata, del colon, visítenos. A usted que se le cae el cabello, que está sufriendo de granos, de manchas en su cuerpo, hemos traído toda clase de variedades de plantas naturales, plantas curativas, milagrosas, poderosas. Hemos traído plantas como lo son la cola de caballo. Esta planta, en concreto su tallo, es especialmente conocida por aquellas personas con cistitis y otras infecciones del aparato urinario. También tiene efectos positivos sobre piel y uñas, siendo un buen regenerador celular y fortaleciendo asimismo la osamenta, rica en silicio y altamente diurética y depurativa, contribuye a eliminar toxinas. Hemos traído también el hipérico, también llamada hierba de San Juan. Esta planta medicinal tiene diferentes propiedades, pero destaca el hecho de que posee propiedades antidepresivas. Hemos traído el jengibre. Esta especia es de gran utilidad, poseyendo múltiples propiedades que la hacen una planta medicinal cada vez más relevante, además de propiedades antibacterianas, antivirales y antiparasitarias. Se ha observado que posee efectos antiinflamatorios y antiméticos. Hemos traído el tomillo. El tomillo posee propiedades antioxidantes y antisépticas, rico vitamina C, hierro y magnesio. Estimula el apetito y también es empleado como expectorante. Hemos traído el diente de león. El diente de león es una planta muy nutritiva. Se propone que puede tener más hierro incluso que productos como la espinaca, y con múltiples propiedades medicinales, especialmente indica para problemas hepáticos y renales. Por ejemplo, piedras o arenillas, mejora la diuresis y la desintoxicación del cuerpo, además de tener propiedades estimulantes. Hemos traído el poleo menta. El poleo menta ha sido utilizado durante mucho tiempo por su capacidad para aumentar el apetito y mejorar la asimilación de nutrientes por parte del organismo. Escuchemos testimonios, milagros de personas que nos han visitado, que gracias a Dios, que gracias al milagroso Cristo resucitado y a nuestros tratamientos, la vida les ha cambiado. Escuchemos milagros.
3: Feliz como la primera vez cuando yo entré, yo venía muy frustrada, ni sé quién era. 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Y nadie me podría decir que estaba averiguando sobre mi hijo y todo eso. 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Y en la mañana platicó conmigo y me siento muy feliz. Y encontré la felicidad. 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Vale la pena. Vale la pena porque aquí encontramos la felicidad y eso, primeramente Dios, que la suerte aquí lo vamos a llevar dentro de nuestro corazón y primero le damos gracias al Señor y pedimos a Dios que ustedes sigan adelante y para darle más aliento a más personas.
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4: Tenemos una llamada. ¿Aló?
5: ¿Aló?
4: Aló, hermano, Dios me lo bendiga. Bienvenido a este su maravilloso programa Visión y Vida. ¿De dónde nos llama?
5: De aquí de Hidalgo, de las Joyas de Serén.
4: Regáleme su nombre.
5: Leonel Horacio Montano.
4: Leonel, ¿en qué fecha nació?
5: 17 de febrero de 1964.
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5: Sí, es verdad.
4: ¿Y sabe por qué, hermano, usted se ha sentido tan mal, tan enfermo? Hay una tercera persona que le mandó a hacer cosas malas. Es una mujer la que lo quiere ver muy mal. 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También ha tenido mala suerte, no le rinde el dinero, y ahí donde usted vive hay un tesoro, hay una riqueza. Tráigame un poquito de tierra del lugar donde vive. ¿Está bueno?
5: Sí, está bueno.
4: ¿Qué le aconseja a todas las personas que nos están escuchando? ¿Que nos llamen, que nos visiten o no?
5: Que lo llamen, que lo visiten.
4: Bueno, hermano, Dios lo bendiga.
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2: 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Nosotros estamos ubicados aquí en San Salvador. 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
6: Alma de Cristo, santifícame. Cuerpo de Cristo, sálvame. Sangre de Cristo, embriágame. Agua del costado de Cristo, lávame. Pasión de Cristo, confórtame. Oh buen Jesús, óyeme. Dentro de las llagas, escóndeme. No permitas que me aparte de ti. Del enemigo malo, defiéndeme. A la hora de mi muerte, llámame y mándame ir a ti. para que con tus santos te alabe, por los siglos de los siglos. Amén.
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3: Hola, hola, mi bella familia espiritual. Soy Saúl de Los Ángeles y en este miércoles quiero hablarte a ti. A ti que estás batallando con un problema de salud, que sientes que te está agobiando un poco tu vida personal, tu vida laboral. Muchas veces cuando padecemos algún dolor, alguna enfermedad, alguna infección, sentimos que eso bloquea también nuestro diario vivir, no permite desempeñar nuestras funciones laborales, muchas veces tampoco permite desempeñar situaciones íntimas con la pareja o termina afectando la movilidad. Y usted se pregunta, yo siendo una persona sana, ¿cómo es que de un momento a otro me enfermo y los médicos, los medicamentos no me dan una solución? Pues a ese tipo de preguntas, inquietudes que le pueden llegar a usted o a algún ser querido, algún amigo, le estaremos dando respuesta. ¿Cómo? A través de la fecha de nacimiento. En la espiritualidad, la fecha de nacimiento alberga un mapa general de nuestra vida que nos permite identificar posibles situaciones sobrenaturales que acarreamos de manera personal o de manera hereditaria. Puede llamar, puede consultar sin costo. 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
4: Sí, mi nombre es Andrés Marinero Rivera. Tengo 42 años. Nací el 25 de diciembre de 1983. El motivo de mi consulta es lo siguiente. Últimamente me estoy sintiendo bastante agobiado de salud. He venido teniendo problemas. He sufrido una caída reciente y me golpeé uno de mis pies, el pie izquierdo, el cual pues ya llevo casi 15 días, lo tengo bastante inflamado. El golpe pues no fue torcedura ni nada, solo fue muy golpe, pero me parece extraño que lo tengo siempre bien mal. Y la hinchazón en ambos pies. Siento como que tengo retención de líquidos y yo siento que eso no es normal, pues porque yo nunca he padecido de enfermedades.
3: Bueno, hermano, primero que todo, hijo, viéndolo desde la corriente espiritual, el lado izquierdo del cuerpo se relaciona, hermano, con el mundo interior, con las emociones, con la energía y con todo lo que se estanca y se retiene. Mirando un poco, hijo, sobre tu estudio, se logra ver, hermano, de que hay un estancamiento para con usted. Usted me dirá, hermano Saúl, pero ¿qué tiene que ver un problema de salud con un estancamiento o qué tiene que ver el que yo me haya pues molestado el pie con algo de mi mundo interior? Escúchame bien porque tiene que ver mucho. Cuando una lesión se tarda en sanar en la parte izquierda del pie, esto se interpreta a través de tradiciones espirituales de que es momento de detenerse, de revisar el rumbo de su vida y de revisar al interior, vuelvo y lo repito, ¿Qué está pasando en tu vida? ¿Qué está bloqueando? ¿Qué está estancando tu vida? Y es de que has normalizado un poco el estar mal financieramente. Me estás preguntando por tu salud, pero no por tu economía. En tu economía tiene que haber un cambio. Tus ángeles te lo están mostrando y tú tienes que adentrarte a ese cambio para que pueda haber una transformación. Pero para que se dé el cambio, primero tienes que reconocer en tu interior aquello que te está estancando, y lo que yo veo que te está estancando es algo que te hicieron. ¿Qué quiere decir? De que esto es un momento para tú poder reflexionar sobre tu vida. Mira, terminaste llamando a un consultorio espiritual por un problema en el pie izquierdo. ¿Por qué? Porque una corazonada, algo te hizo sentir y pensar de que esto se trataba de otra situación, y no te equivocaste. Se trata de un proceso de transformación y evolución para el que ya estás preparado poder llegar, pero que lamentablemente algo te sigue frenando. Eso es lo que debemos de quitar, lo que te está frenando para que puedas continuar, para que puedas avanzar y puedas seguir progresando en tu vida. Bueno, para las personas que me sintonizan, las personas que me escuchan, recuerden muy bien, no todo problema de salud tiene una explicación a través del cuerpo. Muchos problemas de salud vienen para invitarnos a reflexionar en un campo de la vida. Cada órgano, cada hemisferio representa emociones diferentes, y ahí podemos ver, perdón, qué tipo de problema o qué tipo de situación debes de sanar y de curar para poder liberarte de problemas de salud también y de bloqueos en la economía y en el amor. Continúen participando. Nuestra línea telefónica en este miércoles está abierta y continuará abierta para que haga sus preguntas. 60 49 49 09. 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Bueno, tenemos otra participante. Hermano Saúl, cuando llego a la casa siento deseos de trabajar, pero cuando estoy en el trabajo no tengo ganas de hacer nada. Mi fecha de nacimiento, 3 de julio de 1978. Bueno, primero que todo, tienes que ver lo que tu corazón te está indicando. Tienes que ver hacia donde tu vida se sienta cómoda y se sienta plena. Estás tratando de esforzarte, estás tratando de sacrificarte en algo que no te gusta hacer solo por una remuneración económica. ¿Qué es lo que está sucediendo? Cuando estás en el trabajo, reconoces que no te gusta estar ahí.

pensamiento, cuida tu cuerpo, cuida tus emociones, porque todo eso lo va registrando tu energía y tarde que temprano, hijita, te va a pasar factura. Así que cuida de ti. Si necesitas una ayuda, puedes venir de manera presencial y en ese tema te podemos ayudar. Bueno, continúen haciendo sus preguntas, continúen llamando. 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Bueno, me hacen una pregunta muy interesante, que si solo ayudamos en problemas de salud cuando son sobrenaturales o cuando son postizos. Quiero ser muy claro en algo. No somos médicos, no somos doctores. Eso es algo muy importante aclararlo. Y tampoco reemplazamos el conocimiento profesional. Personas que han estudiado, se han capacitado para poder ayudar en la salud, son personas que merecen el respeto, ¿verdad? Y el reconocimiento. Y ahí es donde nosotros podemos apoyar. Cuando el profesional no encuentra la razón, no encuentra el motivo o no encuentra esa ayuda lógica que te pueda ayudar a cambiar tu vida, es cuando hay que ver si algo energético, algo emocional, algo personal pueden estar trayendo esa enfermedad y ahí es donde te podemos ayudar. Hay situaciones naturales en las que te podemos encontrar una ayuda alternativa a través de lo natural y lo milenario. Un ejemplo, las personas que se enferman por el estrés, por la preocupación del negocio, negocios que demandan de mucho pensamiento y de mucho tiempo en una persona, le puede producir enfermedades, enfermedades que los doctores, pues claramente, no pueden curar. Ahí nosotros le podemos ayudar. ¿Ayudar a qué? A regular, primero que todo, su vida, que haya una sincronía entre cuerpo, alma y espíritu, y también que haya un equilibrio entre su vida personal y laboral y sentimental familiar. Es importante crear ese equilibrio. Cuando se crea ese equilibrio, cuando se trabaja en lo natural para lograr también nivelar algunas situaciones del cuerpo, ahí es donde logramos cambios positivos, sea natural o sobrenatural la situación. Ahora, ¿en qué nos especializamos? En aquella persona que tiene algún problema, que le hicieron algo negativo, que le dieron algo negativo. Ahí, en ese tipo de situaciones, se debe de resolver y de curar a través de lo espiritual. Cuando algo proviene de algo espiritual o energético, se debe de revertir de la misma manera, si no, todo va a ser en vano. Por más dinero que usted gaste en especialistas, en medicina botánica, natural y cara, muchas veces nada de eso da solución. ¿Por qué? Porque es algo espiritual. ¿Cómo puede, perdón, usted conocer si algo es espiritual, si algo es natural, si algo es sobrenatural? A través de su fecha de nacimiento. Compartiéndonos su fecha de nacimiento, le lograremos decir de manera clara si nosotros le podemos ayudar o si le aconsejamos, le recomendamos que busque una ayuda médica profesional. Así que siga llamando, siga participando para que participe en una consulta espiritual a través de tu fecha de nacimiento. 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Bueno, para todas aquellas personas que me preguntan que si se pueden combatir las energías malas, oscuras y negativas de un hogar o de un negocio con la salvia. Bueno, recordemos bien
que la salvia nos ayuda a

0: transmutar. Al momento de transmutar, podemos cambiar y transformar la energía de un lugar a una energía totalmente diferente. ¿Qué se necesita? El conocimiento, las palabras y las oraciones adecuadas, el poder cortar cualquier vínculo que haya entre ese espacio terrenal y lo energético, lo que no vemos, lo que no tocamos, pero que sí sentimos y que muchas veces también escuchamos. A la finca, al terreno, muchas veces los animales actúan de manera muy extraña, comportamientos anormales y poco lógicos, y no entendemos el por qué. Pues una de las razones por las que ocurren ese tipo de situaciones es porque pueden percibir, sentir la energía que muchas veces los humanos no podemos sentir ni percibir por la falta de sensibilidad. Es importante aprovechar la inteligencia y la capacidad de los animalitos que nos rodean. Si tiene alguna pregunta, alguna situación paranormal que ha venido sucediendo en algún lugar que usted frecuenta o donde usted vive, lo puede hacer. 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Nos despedimos. Que mi Dios nos bendiga.
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Terminó. ¿Ah? ¿Ah? 5:18. Gracias por un día más. Qué bonito venir un día más a trabajar. Qué bonito despertarse. Qué bonito tener ya a la gente pendiente del otro lado. Qué bonito poder respirar. Qué agradecido poder estar sentado aquí en el trono. Qué bonito poder bañarse hoy día, lavarse los dientes, vestirse, cambiarse, caminar y disfrutar de un nuevo día. Qué bonito. Qué bonito. Gracias, gracias y mil gracias.

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10: 548, buenos días Boston, buenos días Washington, buenos días para todos los que están mandando sus mensajes ya tempranito aquí. ¡Qué bueno, hombre! ¡Qué bueno! ¡Qué bueno que se pongan las pilas ya, hombre! Aquí en El Salvador son las 5:49, hijo. Tempranito, 5:49, y anda la gente ahí como que es hormiga atómica.

Mamoncito, mamoncito, ¿cómo fue? Mamoncito, mamoncito, póngame mujeres de Marito Rivera. Ahorita, son las 5:58, ahorita, complaciendo rápido, ahí rápido.

0: Vaya las mujeres de buenos días. ¿Qué día es ahora? No sé qué día es ahora.
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0: ¡Despertate,
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0: 6:03.
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0: Va, hoy sí, papá, hoy sí. Miércoles, dice el muchacho que ahora va a ir el miércoles. ¿Qué vamos a poner en miércoles? Sueño. No, esta no. Esta canción muy tranquilita. Pongamos música de fiestón mejor. Pongamos música de fiestón de independencia. ¿Cuál podemos poner de independencia? Ya viene el 14, papá. Nos voy a echar un gran musicón con René Alonso y su banda Lora.

0: Hoy sí, papá. ¿Dónde va a andar Maxi Sol el jueves? ¿Dónde va a andar Maxi Sol el jueves? Allá en Aguilares, viejito. ¡Buzo!
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0: Saludos a Pauilita España.
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0: 104. Hablando de Pauilita España, estaba viendo que va allá para Los Ángeles. Ahorita viene saliendo ahí la gente de la máquina de Boston. De Boston. Ya le vamos a preguntar a este ingrato. Que este no se pone las pilas, este negro feo. Este negro feo no se pone las pilas, creo que viene saliendo de Boston estos muchachos y van para los Ángeles. Ahí estaba viendo los videos que están subiendo estos ingratos ahí en el Facebook, que se ponen las pilas y andan de gira. Mi Casa Latín presenta sábado 12 de septiembre celebrando la independencia de El Salvador. A la máquina, directamente de El Salvador, dice, en la mezcla, no sé quién. Va. Deje subir el avión este ingrato. Yo creo que deje subir el avión este boboso. Bueno, ni modo, ahí van a estar en Mi Casa Latín, 12 de septiembre. Vaya la independencia. Vaya la independencia. Buenos días.

0: viejito.
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0: Qué buena foto, dando lo mejor septiembre, dice, que siempre de la mano de Dios estemos con todos. Una gran bendición. Qué bonitas fotos, qué bonitas fotos. Llamada perdida aquí. ¿Qué onda con estas llamadas perdidas? No me cayeron. Chele, aquí estamos en Annandale. Poneme, por favor, en la bulla, chanfles. A la jiboa, dice, pilas. No, pues la jiboa, te la puedo poner ya, hijo. ¿Cuál quiere de la jiboa? Le puedo poner la que quiera de la jiboa ahorita. ¿Cómo, pues, ahorita? Estamos en viernes aquí. Aquí todos los días son iguales, hijo. Le puedo poner esta que me llega a mí, ve. Esta me llega, me llega. Vaya la jiboa para los tigres ahí en Annandale.
2: Se no tiene horario y fecha en el calendario.
0: Vaya caballo, son las 6:20, no, 6:33.

0: Voz para Maicoleto, vaya Maicoleto y su voz. ¡Maicoleto! ¡Ahí te va, Maicoleto! ¡Ahí te va, Maicoleto!
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0: poner musiquita así esa que va a sentir que es sábado, pues, va a sentir que es sábado. ¿Cuál es, pues? ¿Cuál es? Vaya los muchachos en Washington, D.C.
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0: La hora C42.
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0: Muchachos, y los que andamos ahí dando guerra ahorita en la calle, ¿cómo vamos con el tráfico, ingratos? ¿Cómo vamos con el tráfico? Coménteme cómo vamos con el tráfico, gracias a mis muchachos de Impresa.
4: El reporte del tráfico en Radio Fiesta.
0: ¡Opado!
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0: Me encanta que la gente siempre dice topado. Esa calle de ahí de Comalapa está hasta el gorro. Hasta el gorro esa calle de Comalapa. ¡Qué barbaridad, hombre! ¿Cómo podemos tener? Bueno, es que todas las mañanas es igual porque la cantidad de carros es impresionante. Pero ¿tiene algún lugar que tenga carros quedados o algún accidentío para que me lo pueda informar? Se lo voy a agradecer muchísimo porque aquí estaba viendo las, ¿cómo se llaman? Los Twitter y los volados aquí. No tengo nada. Buenos días.
5: ¿Qué onda, Chelito? ¿Cómo estamos?
0: ¿Usted por dónde va? ¿Por dónde va usted, Maestro? ¿Por dónde?
5: No, hombre, Chele, si yo para saludarte no te voy a
0: ver. Chafi, yo pensando en el reporte del tráfico con este ingrato, hombre, qué barbaridad. Pero bueno, ahí vamos, pues, ahí vamos.
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0: Las 7:02, la hora 7:02.
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2: La hora, 7474, buenos días, 74.
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0: buenas tardes.
1: Ey, ¿qué fingís? ¿Qué fingís, Omarcito? ¿Qué fingís? Que no sé nada de vos, ni del tráfico, ni de nada en las mañanas. ¿Qué pasa? ¿Qué pasa?
0: Mira, te hablaba, no sé si ya te diste cuenta de la moto del día.
1: La moto del día, no.
0: Ahí bajando el agua caliente, ahí está un muchacho, bueno, ya falleció pues prácticamente, pero fue un golpe bien fuerte, Chele.
1: ¿Hoy?
0: Sí, hoy, ahorita hace como una media hora.
1: ¿A dónde?
0: Bajando la calle del agua caliente antes de llegar al puente.
1: Ahí en ese pedazo de calle.
0: En ese pedazo de calle, pero el de la moto se acabó al carrito, era un microbús. Los heridos iban del microbús, el de la moto, por supuesto, está muerto, ¿eh?
1: O sea que iba súper rápido.
0: Iba rápido y como allí el carril lo hacen doble para abajo, quizás el tipo se abrió mucho y le pegó al carrito.
1: Uh-huh.
0: Así es que hay un tráfico que llega hasta allá por Soyapango.
1: O sea que está bonito, pues.
0: Está bonito, ahí está bonito. Así es que echarle mis recomendaciones para los motoristas. Tengan cuidado con los motociclistas, mucho problema, vieras qué feo se ve eso ahí.
1: Sí, pues sí.
0: Así es que...
1: Agua caliente, o sea que agua caliente se va a poner...
0: Eso, a partir de mañana te empieza a molestar todos los días a las 6 de la mañana.
1: No, hombre, si es un placer escucharte cada mañana, hombre, es un placer.
0: Gracias, igual, Chelito, bendiciones para ti, cuídate.
1: Va pues, pórtese bien, mijo, pórtese bien.
0: Gracias.
1: ¿Qué le iba a decir? No, hombre, aquí tenemos que estar alineados, hombre. No sabía, porque aquí no me han mandado nada de eso, del choquecito ese de ahí de Aguacaliente. O sea que está duro el tráfico ahí, duro.
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0: al mágico.
1: Viene la bullada. Ya viene la bullada, vamos a regalar premios gracias a la Samaritana. Ey, buzos pues, buzos pues.

0: ¡Ya viene la bullada, papá! ¡Ya viene!
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Bueno, ya viene la bullada después de esta, 755. Vamos a empezar cantando una de Franco de Vita. Le vamos a poner para que vaya a comer gracias a la Samaritana.

0: Pongan las pilas que vamos a arrancar ya. Franco de Vita va a ver la primera, hijo. Si quiere que lo premiemos con la samaritana.
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7: 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La hora es...
0: La hora es las 8:01.
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1: Es
2: ¡ahorita, ahorita!
1: De cantar.
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2: como de un día.
4: Hola.
8: O cualquier
4: que
8: quiere ganarme la
1: canasta.
4: ¿De qué?
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2: Ajá, ¿Cómo fue?
8: Quiero ganarme. No, estoy nerviosa.
2: Estás nerviuda, se dice.
8: Nerviosa.
2: Ajá. ¿Qué necesitas o qué querés o qué? ¿A dónde estás o qué? ¿Qué?
8: Aquí estoy yo, mexicano.
2: ¿A dónde?
8: Quiero la canasta samaritana.
2: ¿A dónde estás?
8: En mexicano.
2: En mexicanos. ¿Qué haces a esta hora de la mañana?
8: Aquí estoy preparando unos huevitos fritos.
2: ¿A desayunar vas?
8: Así es, querido.
2: ¿Ya te tomaste un par de traídos de café?
8: Sí, ya, amargo.
2: Y como dice la amarga, ¿cómo dice esa? ¿Cómo dice? Tienes que seguirla, va. No vayas a salir así como el grillo ese, el chulada, que está más arruinado que las cabritas de Heidi allá en San Sebastián, San Vicente, en las hamacas. Ajá. Ajá.
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2: Mire, ya vaya a comerse el huevo, tal vez. Voy a hacer los huevos, sí, voy a hacer los huevos. Sígala. Ajá.

0: que también existo.
1: ¿Cómo te llamas, hija?
0: María Luz Galdames.
1: ¿Cómo?
0: María Galdames.
1: ¿Y a dónde está María Galdames?
0: Estoy echándome un café con plátano y panes con frijoles.
1: ¿En soya? Ok, en hora de oficina puedes venir ahora, mañana, cuando quieras.
0: Bueno, gracias, muy amable.
1: ¿Se porta bien? Un gran abrazo.
0: Pórtese bien y bendiciones a
1: vos. ¿Para qué me voy a portar bien, mamadita? ¿Por qué? ¡Salud!

0: Buenos días, Jackie. Buenos días, Sergio. Dice que andamos listos, chulada. Buenos días, Luis Alberto. Buenos días. Aquí estamos escuchándote la radio. Vieron usted TikTok y fregando en todos lados. Dice Adolfo Segovia, buenos días en San Miguel. La gente de Guayuba, buenos días. Jucuapa, la gente de Estados Unidos también. Buenos días, buenos días, buenos días. Aló, buenos días.
1: Me falta buenos días San Jacinto, aquí en el taller.
0: Buenos días San Jacinto, talleres donde cachimbean a mis tigres en el taller, ahí porque los ven por la cámara.
1: Sí,
0: ey,
1: ¿qué pasó? Cachimbear. ¿Qué se te antoja? Vamos a ver.
0: ¿Qué me vas a cantar para qué? ¿Para que te comas?
1: ¿Con qué música vamos a iniciar, pues?
0: No, y ahorita ya empecé con Franco, bueno, Franco de Vita.
1: Ponete aquella de...
0: ¡Franco de Vita!
1: Espérate, pues. No, Franco de Vita no.
0: Vaya, Beto, ¿y para qué me preguntas? ¿Para qué me preguntas?
1: Bueno, pues, por metido. Tengo, pues. Ponete la de Marco Antonio.
0: ¡Sí, la ves! ¡Dile que!
1: ¿Recuerdes?
0: No, no me caché esa babosada.
1: Échale un suspiro al viento. Bueno, la radio es mi voz. Tienes que complacer lo que yo quiero.
0: ¡Salud! ¡Sí, la ves! Hey, no me ha cantado, no me ha cantado. No me ha cantado.
1: Ya la canté.
0: Cúrate, ajá.
1: Vaya. Cuando te acuerdes de mí.
0: ¡Qué horror!
1: Échale un suspiro al viento.
0: ¡Qué horror!
1: Y mándale un sentimiento.
0: ¿Cómo se llama tu jefe?
1: Que te hable un poco de mi Juana la Cubana, se llama vos.
0: ¿Cómo se llama tu jefe? Para decirle que te quite el radio y el teléfono.
1: ¡Oh, cállate, salud!
0: ¡Quítale el teléfono! Este muchacho trabaja en un taller en San Jacinto. ¡Quítale el teléfono, por favor! Que anda más perdido que las cabritas de Heidi. Allá en el teleférico. No, hombre, este ingrato, oiga. Más romántico nos puso eso. Yanira, buenos días. Saludos para la niña Glora, para Claudia. Un abrazo para ella. Chelito, buenos días. Echate abuelada, dice. Echate abuelada, hijo. Pero no soy yo, aquel, va. Vaya, Iván Gómez, buenos días. Jessica María, buenos días. Jackie Alvarado, buenos días. Tefi, buenos días. Hey, brother.
2: Cuando

0: Salúdame, muchachos de la EXA 91.3. ¿Cómo no los vamos a saludar a mis tíos de la EXA?
1: Siempre.
0: Chele, buenos días, dice Juan Carlos.
1: Siempre tienes.
0: Fuimos al hotel allá en Las Tunas.
1: Ah. Cuando el tiempo es demasiado lento.
0: ¿Hace cuánto fuimos a Las Tunas?
1: Pienso en ti.
0: DJ Cangri, oímos. Aquí ¿qué es eso? ¿Qué es eso? Aquí suena todo. Ah. Aquí suenan todos los teléfonos.
2: Son los extraterrestres, Chelito.
0: ¿Cómo?
2: Son los extraterrestres.
0: Sí, es que aquí suena todo en esta radio babosa, los dos teléfonos, el WhatsApp, los
2: dos TikTok, el grande desorden. Todo loco los tiene.
0: Qué horror, hombre, aquí estamos locos, de verdad que estamos arruinados.
2: Y esa locura es pasadiza.
0: Vaya la pasadiza, vaya la pasadiza. ¿Qué pasó ya? ¿Qué pasó?
2: Ángel.
0: ¿Qué pasó, pasadiza? Cuénteme.
2: Ah, yo quiero aullar, a perrear todo.
0: ¿Quiere aullar? ¿Y cuál quiere aullar?
2: Ah, yo quiero una de Ana Gabriel.
0: Ana Gabriel, ajá.
2: Pongámonos románticos, Chelo.

0: Saludos para Esmeralda Martínez, que por ahí anda. Buenos días, que la pase súper bien. Ah, la Tati quiere ser para psiquiátrico. Y te tiene la cama tuya también ahí. Chambri, suena la otra babosada. Todo suena aquí en esta radio. Buenos días.
1: Saludos a Rosita San Martín.
0: La mexicanita habló ahí, ¿cómo?
1: ¿Cómo? ¿Cómo? Rosita San Martín.
0: Ah, ¿qué tal, Rosita? ¿Cómo vas?
1: Bien.
0: Bien.
1: Va saludando a la mexicanita, que la menciona.
0: Ahí me está mandando un saludo a la mexicanita ahí a través del TikTok. No sé de cuál, pero como tengo todo conectado ahí. Salvador Ávila, buenos días, un abrazo. Ajá, ¿qué pasó?
1: No, que me pongas una canción.
0: Depende.
1: Pero no te va a pedir a Ana Gabriela ahora.
0: Sí, porque no te la voy a poner. ¡Ah! ¡Ajá, que me va a poner! ¡Dime que no! ¿Ah? ¿Cuál? ¿Cuál? ¿Cuál? Ahí veo que Lisela está mandando mensajes, pero. ¡Ah, cómo!
1: Huellas de otra boca. Saliste con ella. Ayer me enteré y hoy a mí me toca.
0: No sé qué es eso.
1: La de Ana Bárbara, niño.
0: No sé qué es eso.
1: No, Chalita, si la radio es mía, yo sé que toda la música.
0: ¿Cómo se llama la canción?
1: Todo lo aprendí de ti.
0: Así se llama.
1: Creo que sí.
0: ¿Ah? Así se llama. Vaya, bueno, mira, hay que ir poniendo música así de romántico, porque ustedes me entienden, va. O sea, deberías de conseguirte algún su amor.
2: ¡Lo siento! ¡Lo siento, Wilson!
0: Jamás me van a perder.
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0: Hágale. Saludos para mi Freddy Gómez, que por ahí anda Freddy Gómez. Un gran abrazo, el mero Chelito. Y se contó Freddy Gómez cuando nos vamos para Italia, hijo. Le mando un gran abrazo a mi Freddy, que por ahí anda. Freddy.

0: ¡Wilson! ¡Wilson! ¡Lo siento!
1: Vamos a ponerle el audio aquí. Como mil.
0: ¡Lo siento, Wilson!
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1: ¿Cómo hago para poner todos estos audios, Maxi? ¿Qué dice aquí?
3: Aquí Francisco Riva de la Maxisol quiere escuchar El Hombre Que Yo Amo.
4: Salud para mi frío.
3: Saluditos ahí, por favor.
1: Ahorita le voy a llamar a este, ahorita le voy a llamar para que me la cante. Ahorita le vamos a hablar a Chuchefica, que mañana va para allá, para aquí nomasito va a andar Chuchefica. Ahorita le vamos a llamar. Quiero ver la cara para ver el mensaje. ¿Qué número es?
5: Este.
1: ¿Cuál es? Ah, sí, ok. Le vamos a hablar ahorita. Ya voy cómo contesta, ya voy cómo contesta. Care plátano, ya voy. Ya voy a oír a Care plátano.
6: ¡Pasó,
1: patarrajada!
6: ¡Care
1: plátano, cómo
6: estás!
1: ¡Care plátano, cómo
6: estás! ¿Dónde aquí vamos oyendo? Fíjate que vamos en la carretera, choro, como ya ves que es un bueno, ¿para qué te digo? No vaya a ser que vaya a meter las patas, pero sí es un sacrificio increíble pasar hasta. Bueno, hasta Opinco.
1: O sea que vas ahorita.
6: Pero ya estamos.
1: Vas pasando allá por las pirámides de Egipto ahorita vos.
6: Cabalito. Ahorita
1: mira.
6: Estamos sacando al faraón.
1: Mira, Care Cangrejo. Mañana vamos a andar aquí cerquita. Vamos a andar aquí cerquita en Aguilares.
6: Sí, vamos a ir. Mañana vamos para allá, para Aguilares. Así que me imagino que estás haciendo las invitaciones.
1: Claro, que te imaginas bien.
6: Todos los cantones que vayan para allá para mañana jueves.
1: Mira, ¿qué me vas a cantar? ¿Qué me vas a cantar?
6: ¿Dónde aquí un compañero?
1: No, vos cantame, vos. ¿Cuál?
6: La que se te fue, la que se fue.
1: ¿Cuál es, pues?
6: Hombre, ¿cómo se llama? El hombre que yo amo, no sé cómo va a pasar.
1: ¿Cuál?
6: Ya va a llorar.
1: Grande, cantada. ¿Cómo fue?
6: Mira,
1: el hombre yo sé que yo sé que
6: amo, sabe que lo amo, pero no sé qué dije.
1: Está más arruinado que la cabrita de él.
6: ¿Para qué?
1: Yo sé que estás enamorado de mí, pero relájate, pues.
6: Ya
1: lo sabe el mozo. Saludos, Care Cangrejo, saludos, nos oímos mañana, vamos.

Sonia Guevara, buenos días. Chele, ¿no te ha llamado la viejita hoy, la Delmi? No, todavía no.

0: Vaya, cállate, ya cállate, mira,
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3: Ahí vamos, mijo, ya va queriendo.
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5: Voy a presentar al Penado, que es el director de la femenina. Este está ahí en turno de la mañana.
6: Muy buenas.
5: La
6: femenina, la ¿Qué tal?
5: ¿Cómo va? ¿Sí, Emiliano, que andas aquí dando vueltas? ¿Sí?
6: Muy bien, mira, es que vi a Andresito aquí que está haciendo un par de videos.
5: ¿Cómo se llama tu grupo?
6: Mi proyecto solista se llama David Street.
5: David Street. ¿Sí? ¿Dónde puede ver la gente? En redes sociales.
6: Arroba David STS en Instagram y en TikTok. Y arroba quien es Penado también, si quieren seguir mi cuenta personal, ahí sale ya todo lo de la radio y todo lo demás. Sí.
5: ¿Y para escuchar algo de tus melodías?
6: Para escuchar algo de mis melodías, me tienen que ir a ver en vivo todavía, así que les voy a avisar cuando vamos a tener el próximo toque. Estamos trabajando con un nuevo baterista que se llama Pedro Guardado, que es buenísimo. Tocaba en una banda que se llama Carrot, que a mí me fascina. Y pues nada, estoy aquí para cantar, aceptando el reto del Chele Sepúlveda.
5: Dale, pues.
6: Me encanta. ¿Te puedo cantar una de mis canciones?
5: La que quieras.
6: Me encanta. Vaya.
5: Menos en inglés.
6: No
5: es en inglés. Con Pink Floyd vamos a fumar un puro
6: aquí. No, para nada. Está muy temprano, Chele.
5: Pues sí, digo yo. Dale.
6: Vaya, aquí va una de mis canciones. Vaya. Esta canción se llama Más.
5: Más. ¿Y es de?
6: Mía.
5: ¿Tuya?
6: Mía, es de David Streets.
5: Pero ¿y cómo la voy? Y ahí está, y la puedo encontrar.
6: Ah,
5: aquí.
6: ¿Vos querés que haga como karaoke?
5: No. Ajá. Una canción que yo la pueda poner, que ya la tenga yo en mi repertorio.
6: Sí, no, ya te entendí.
5: ¿Y esa más la tenés?
6: Sí, aquí. No, esa no la tengo ahí. Pues te voy a dar una, yo para hacerme promo, pues también.
5: Ah, no, la puedes cantar, pero grabámela para ponerla ahí.
6: Vale, voy a cantar un pedacito de más. Dale, y después buscamos una para hacer karaoke, ¿vale? ¿Te parece? Vale. Yo no sé de qué lado sopla el viento. Aplausos.
5: Es que no le tengo, cuando le oigo, no.
6: Cumbia, yo no sé de qué lado sopla el viento. Cumbia, ¿no? Hace rato no me preocupo por cosas así. 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

0: sale ese tigre ahí.
1: Ahí está, ahí está, ahí está. Esa es mía, miren. Va, ahí Abrió para darle cardio, un ejemplo. Tío.
0: Va, el Arcadio.
1: La lavaré, mira, la lavaré. Mira, dice.
0: Mira. La mar aquí, me empiezo a lavar.
1: Me encanta, me encanta. Pues sí, pero, me llega, me llega.
0: Pero la siento así bien, bien.
1: Es como, como rock and rollcito,
0: mejor
1: así.
0: Mejor que ayer, como fresquita. La de. Mejor que ayer, la de.
1: Ah, mejor que ayer. ¿Cómo sí, se llama? Mira, lo tengo en la punta de la lengua, sí, pero no me acuerdo.
0: Ya me acordé. Pero bueno, sí, cantame sí, una, pues, cantame una. De,
1: vaya, oye, una.
0: Que la conozcamos, pues.
1: Ayúdame viendo cuánto tiempo queda de canción.
0: Vaya, rock and roll. Vaya, rock and roll. Burati, cántame una.
1: Es rock and roll.
0: ¿Qué,
1: vaya.
0: ¿Qué grupo te gusta?
1: Me gusta mucho. Soda Stereo, sí.
0: ¿Cuál?
1: Poneme. Déjame ver, poneme
0: música ligera,
1: poneme el rito, poneme
0: el rito,
1: el rito, sí,
0: si te puedes esa canción,
1: sí, hombre. Ah, pero ponelo cuando empieza la letra,
0: papá. Espérate, pues vamos a ponerte como aquí, no sé, yo tengo, queda, aquí tengo 2000.
2: No sé cuánto te queda.
1: ¿Por qué?
2: Porque está como en auxiliar.
0: Va, está en auxiliar, ya le vas a parar.
1: Vaya, permíteme, voy a ir a ver eso, ya vengo. Va, ya vengo y prepárame el rito.
0: Va. Te lo tengo aquí preparado. ¿Cómo va el rito? Chele, buenos días. Una de Chente, que te canse. Estos famosos aquí. Vaya, Chente. Buenos días. Vamos a ver qué. Es que aquí, cómo se me traba. ¿No?
3: ¿Por qué será? ¿Por qué será? 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Esa Chelito, buenos días, Chelito. Cuídate, Chelito. Esa radio es mía, Chelito.
0: Pájales, he dado, pájales.

0: Quiero oír que este penado tiene que cantar una que conozcamos.
1: No, hombre, con gusto.
0: Oí esta viñeta, penado. Oí.
1: A ver.
0: A ver si te la podés. Espérate, que le puyé donde no era.
2: ¿A dónde estaba?
0: Espérate, baboso, que le puyé donde no era. Hoy sí, va. Ahí va. Oí.
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1: Es mi hermano.
0: Hey. Esa es la ley.
1: Mi primo.
0: Vaya, ¿tu qué? ¿Tu rito o mito?
1: Sí. Voy pues.
0: Hacerle, pues.
1: Mi momento de fama.

0: y suena uno, suena otro. Buenos días.
1: ¿Qué onda, güey? ¿Cómo estás?
2: ¡Ey, qué pedos, mexicanita! ¡Qué pedos! ¿Cómo estás?
1: Muy bien, aquí, gracias a Dios, recuperándome de la gripe.
2: ¿De la gripe? ¿Cómo vas, mexicanita? Te veo ahí en TikTok.
1: Sí, claro.
2: Oye, mira, hoy está penado, ese güey sí, no mames. O sea, ese sí huye, güey, ese sí huye. Está más arruinado, cabrón.
1: Eso sí.
2: Pero bueno, ¿qué pasó, mexicanita? ¿Qué hay?
1: Quisiera escuchar una canción, no sé si te acuerdas de ese cantante. Bueno, yo estaba chamaquilla, chipotilla, como
2: ¿cuántos
1: dicen.
2: ¿Cuántos años tenés, mexicanita?
1: Yo tengo 42.
2: Uy, 42, pero todavía.
1: Sí, pero esa canción...
2: Sí, dice sí, todavía.
1: Como... Ajá. Sí, tenía como 7, 8 años yo tenía esa canción cuando la de John Secada, de Otro Día Más Sin...
2: Buena canción esa, John Secada, buena, Otro Día Más Sin Tus Huesos. ¿Y cómo dice esa rola? ¿Cómo dice...?
1: De solo pensar cuando no estás, me siento diferente.
2: No, canta, hija, no estés ahí como que estás rezando. O sea, ubiquémonos, pues, mexicanito, ubiquémonos, hombre.
1: Ah, claro que sí.
2: No vayas a permitir que te vayas a amparar un jalapeño, ¿viste? Ajá, dale, pues. Charlie, dale, te guacho. Pórtate bien, mexicanita.
1: Yo siempre me porto bien,
2: que
1: si me porto más, invitamos.
2: Ni lo dudes, mi amor, ni lo dudes. Ahí vamos. Salud. Flor Rodríguez, un abrazo. Ahí te guacho. Cuando vamos al mercado, ahí te guacho. Ey, saludos ahí. Estaba escuchando la radio. Uy, Chele, bro. Un abrazo. No lo puedo leer los mensajes. ¿Cómo? Chele, buenos días. Gusto saludarte desde la Herradura. Hasta la gente de la Herradura les mando un gran abrazo. Que aquí tengo 3. Ponelo ahí. Firmalo así, que tengo 3 TikTok ahí.

0: Estelita Reyes, un abrazo. La gente de Soyapango, buenos días. Estelita, buenos días. Manny, buenos días. Rosita. Chele, ¿cómo aparece la mexicanita en TikTok? Carlitos, no sé, pero ahí vi que decía la mexicanita, creo que dice. Buenas, saludos desde Soya City. Verte con salud, me encanta. Chele, buenos días. Dice Noemí Cano, un abrazo. Hay corazones por todos lados ahí conectados. Desde Dallas, Texas, un abrazo. Compañero José Santos Rodas, cumple 77 años hoy día. Yanira, buenos días, te amamos. Dice Chelito, buenos días, Flor Rodríguez. Me encanta ese Basil, dice. La jodarre me llega, dice. Oh, saludos, Wilfredo. Vamos a oír, buenos días. Voy a quemar esos teléfonos. Voy a quemar esos teléfonos. Chele, buenos días. ¿Qué onda, bro? Dice, me encanta. Chele, buenos días. Crespín, buenos días. Memito SB, buenos días. Hey, Chepín. Memito SB no se pudo volar una hamburguesa ayer. De esas 4x4. Qué barbaridad. Apuro. Pancito dulce, galletía. Saludos a la gente en Maryland. Un abrazo a la gente en Maryland. Chelito, Wendy. Wendy Cabrera, buenos días. Hasta allá, la Matepec. Que por ahí yo no he puesto la canción. Vamos a ver.
1: Chelito, ponete la DNA de Biel. Eres todo en mí, que dice. Eres todo.
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0: Chao.
1: Chelito, ponete la DNA de Biel. Eres todo en mí, que dice.
0: Chao.
1: 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Por siempre y para siempre. Desde que te vi.
0: Le voy a poner una canción que se llama Persiana Americana. Se la voy a poner después de esta. Si me la canta, lo vamos a poner a cantar, lo vamos a poner a cantar, lo vamos a poner a que se coma su chaumín, que se coma sus alborotos, que se coma su semita, que se coma todo lo que tienen las canastas de la Samaritana. Si me canta la canción Persiana Americana, pero esa va a ser después de la pausa comercial, porque ahorita tengo que poner a Lana Gabriel. Chele, buenos días, me encanta, dice, Memito SB, ¿qué pasó yo? Chele, buenos días, porque la señal de la... Es que la radio se cae, la señal, pero son los servidores, no es la radio, son los servidores. Huizúcar, estamos en sintonía de Huizúcar. San Miguel, Chinameca.

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6: Buenos días.
7: Saludos para la mamá de Alejandra.
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7: Vamos, hoy sí, papá. Che, le ponemos música de los Flamers. Sí, yo la pongo con mucho gusto, pero mañana, hoy no, porque hoy tengo... Uy, se me ha ido la canción. Aquí está, déjame ponerle pausa este volado. Buenos días. ¿Qué tal?
9: Bien.
7: ¿Cómo estás?
9: Todo bien, me quiero ganar la canasta.
7: ¿De qué?
9: De los productos Samaritana.
7: Salúdeme. Lo primero que le voy a preguntar, mándele saludos a 3 personas que están oyendo la radio en el mundo, de todos los saludos que has escuchado.
9: ¿De los que no has escuchado?
7: De los que he dicho yo hoy, de todos los que están escuchando la radio a nivel mundial, mándaselo.
9: A don Frank.
7: Sí.
9: A la mexicanita.
7: Sí.
9: Y a la señora del más allá.
7: La señora del más allá, pero la señora del más allá no ha venido.
9: Me estoy escuchando yo.
7: Para la pisinga. ¿A dónde estás, hija? La gente... ¿Qué juega hasta el 5? ¿Estás? Dice la gente aquí. Ya te pueden. Te prefiero. Dale, pues. Fuera de foco.
9: Inalcanzable.
7: Cantá.
9: Yo te prefiero. Irreversible. Casi intocable.
7: Con ganas.
9: Soy un espía, un espectador.
7: ¡Ahora la escoba!
9: Desgarrándose.
7: Sé que te excita pensar. ¿Hasta
9: dónde llegaré?
7: ¿Cómo te llamas, ya?
9: Morena Argelia Campos.
7: ¿Morena qué?
9: Campos.
7: Argelia Campos.
9: Sí.
7: ¿Y dónde estás?
9: Aquí en
7: Mexicano,
9: en la Montreal.
7: En Mexicano, vaya, ves que la gente te puede aquí, que ya saben que están en la jugada ahí, Juanita Calderón Paz. Un abrazo, pues. Hora de oficina.
9: Gracias.
7: Juanita Castaneda, buenos días. Anita Espinosa, buenos días. Alejandrita, buenos días. Mauricio, buenos días. Chelito, buenos días. Me encanta ese músico, dice Mario Hernández. Alejandrita Lemos, buenos días. Son un desastre.

0: Chelito, buenos días. José Calderón, José Roque, buenos días. Katherine, buenos días. Carlito, buenos días. Estamos arruinados ahorita, papá. Estamos arruinados. Espera, que tengo que poner. Espéreme. Tenía una canción que no me acuerdo. WhatsApp. Alex el Pelón en Santa Tecla dice: quiero de todo, Chela. Dice: quiero de todo. ¿Cómo que quiero de todo? Uy.
1: Fíjate que no le oigo. De Alci Acosta, porfa.
0: ¿Ah?
1: Chela, quiero cantar una de Miramar o de Alci Acosta, porfa.
0: Chele, está baboso, está baboso. O lo cuenta Samuelín. Un abrazo para Samuelín, que por ahí anda. Saludos a la gente en Virginia. Chele, buenos días. Aquí vamos con todo. Ay, Dios santo. Es una locura. Buenos días. Suena aquí, suena allá. Buenos días.
2: Chele, que ganamos una canasta.
0: ¿Ah?
2: Ganamos una canasta samaritana.
0: ¿A dónde estás?
2: Santo Tomás.
0: Santo Tomás.
2: Exacto.
0: Y te vas, sí, vas a cantar la canción que yo quiera.
2: ¿Se la conozco o te la canto?
0: ¿Cómo no la vas a conocer, hijo? ¿Cómo no la vas a conocer?
2: Démosle, pues.
0: ¿Cómo no la vas a conocer? ¿Cómo Soda no la vas a conocer? ¿Ah?
2: Soda Stereo, la Ciudad de la Furia.
0: ¿Cómo?
2: La Ciudad de la Furia.
0: No es la Ciudad de la Furia, hijo, pero eso de Stereo. ¿Cómo no es la guitarra inconfundible? ¿Cómo dice?

0: Bueno, te voy a poner otra vez, porque esa es, eso es para conocedores de música, pero ya veo que vos... Vale, si no cantas esa, sí te voy a la nuca, hijo. Si no cantas esa, sí te voy a la nuca.
1: Música ligera.
0: Sí, pero tenés que cantarla, si la canción ya sé cuál es. Lo que queremos es oír tu voz melodiosa saliendo del baño. Eso es lo que queremos oír ahorita. Dale pues, quiero oírte.
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2: Yo desperté.
1: Queriendo soñarla.
0: Con ganas, papá, con ganas. Quiero oírte con ganas, así inspirado.
1: ¿Ah? Algún día atrás pensé de escribirle.
0: Y nunca sorté. ¿Cómo te llamas, hijo? ¿Cómo te llamas?
1: Ya que el amor de música ligera.
0: ¿Cómo te llamas?
1: Juan Carlos Pérez.
0: ¿Qué haces ahorita, Juan Carlos?
1: Escuchándote la radio.
0: ¿Con todo?
1: Con todos los powers, 24-7.
0: 24-7. Puedes venir hora de oficina, hijo. Hora de oficina.
1: Gracias, Chele.
0: Hágale.
1: Bueno.
0: Aquí se ponen los... Arrastran las piezas para el lugar, dice. ¿Por qué, vos? ¿Para que piensa que era una máquina o qué? Ella.
2: Ella durmió.
0: ¡Chele!

0: A mis amigos de Hemodiálisis en el Seguro les mando un gran abrazo.
1: De música ligera.
0: Hola.
1: Nada nos libra.
0: Bueno, ya no voy a contestar el teléfono más nunca. Saludos para Maldito Goche, que me mandó un video ahí, que no sé qué. Me encanta ese programa, dice. Espérenme. Me encanta ese programa. Qué buen Basildi. Saludos a mis padres, que son fieles oyentes de esa programación en San Martín. Estamos en California, dice Chele. Un gran abrazo. Verónica, te mando mil besitos. Mil besitos, de verdad. California, por allá vamos. El teléfono no aguanta carga, el teléfono le agarra a la loca.
2: Chelito, Chelito, Chelito, Rodrigo te saluda ahí.
0: ¿Quién?
2: Pone otra música. Así como esa que está bien pechugona, Chelito, Chelito.
0: ¿Cuál pechugona?
2: Averigua que pase en Agua Caliente, que está cerrada, no hay paso ni para abajo ni para arriba, Chelito.
0: Agua Caliente, lo que pasa es que murió un motociclista. Falleció un motociclista, hoy venía bajando por Agua Caliente, chocó con otro carro, microbús, y se han llevado a todos los de microbús heridos, y el muchacho de la moto creo que perdió la vida en el lugar. Por eso está cerrado ahí en Agua Caliente.
3: Buenos días, Chelito. Aquí saludándolo desde mi radio fiesta. Los Brujillos le tenemos un gran aprecio y que tenga un feliz miércoles. Bendiciones.
0: Gracias, un abrazo de Juez Madrid. Buenos días. Aquí sigue trabándose el teléfono. ¿Qué podemos hacer ahí? Gracias, Chele. Dice, te mando un gran abrazo. Bendiciones.
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0: Uy, qué buena. Qué buena. Con esa me voy a despedir. Si me dieran a elegirte una vez más. 8:57. Hoy sí es el fin. Es el fin, el fin, el fin.
4: El fin,
0: el fin.
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0: Arriba esas manos, como dice la canción, ya en este miércoles, mitad de la semana. Muy buenos días. Así arrancamos el turno del dúo dinámico con música reciente. Ey, música a cargo de Samuel Rivera y René Alonso. La nena. Letra original de Samuel Rivera, ¿eh? Así que usted la puede solicitar desde ya a través del 7699-0121 y también el 2224-6180. Verito, buenos días.
1: Buenos días, ¿cómo están? Ya en la mitad de semana, ¿cómo amaneciste?
0: Muy bien, muy bien. Contento y a la vez feliz. Feliz y a la vez contento. Ya, mira cómo va pasando el tiempo de rápido y definitivamente, como yo lo digo siempre, hay que aprovechar cada minuto, ¿eh?
1: Sí, está avanzando súper rápido. Ya 2 de septiembre, como si nada. Bueno, yes. Esperamos que usted haya amanecido bien también. Y como siempre, le invitamos para que se comunique con nosotros a través del 7699-0121. Vamos a platicar, pues sí, vamos a leerle a usted todos sus mensajes, a escuchar sus notas de voz, porque sí, en este turno hablamos un montón.
0: Sí, totalmente. Bienvenidos al turno del dúo dinámico, así que vamos con más música hasta las 12 del mediodía.
1: Yo, una pregunta.
0: A ver.
1: No logro entender, o no sé, pero decime si vos en septiembre sos de las personas que esperan el primero y madrugan para ir a comprar, ya saben qué. O sea, fíjate, ¿qué piensas de eso? Si lo, yo no, yo creo que yo no madrugaría.
0: Fíjate,
1: ni esperar ahí el...
0: Ni yo. Bueno, de hecho, sí me gustan, ¿verdad? Pero, ajá, no sé.
1: Como de madrugar y de
0: sí,
1: que, pero como
0: no
1: que ya
0: sé,
1: quizás
0: no
1: algunos
0: sé.
1: Lo hacen como tradición.
0: Totalmente.
1: ¿Verdad?
0: Yo creo que este mes es parte de las tradiciones, ya se ha convertido en una de las tradiciones, pero yo no, yo, bueno, es que también no me gustan en tantas cantidades, vea.
1: Ajá.
0: Ya con 2 yo ya estoy sufi.
1: Yo también.
0: Ya estoy sufi, pero
1: es como
0: ya.
1: Como que en septiembre con 1 o con 2... Yo ya quedé como, bueno, ya.
0: Y esas
1: ya
0: grandes colas también.
1: No, tampoco.
0: No pudiera.
1: No. Pero sí, si alguno de ustedes lo hacen, pues saludos muy especiales porque algunos amigos me
0: saben. O porque otros esperan esta fecha.
1: Sí, lo que digo es que unas amigas me dicen el para el primero.
0: Ajá.
1: Se me olvidó contarles. Y me dice, vamos, que no sé qué. Y yo, están, pero loca, si piensan que voy a estar ahí parada. Pero
0: sí,
1: bueno,
0: es cierto.
1: Vamos a estar aquí comentándoles a todos cómo les está yendo en este martes, que apenas arranca y que está cargado de tráfico.
0: Total, total.
1: Ármense de paciencia, cada día me levanto más temprano y es cuando peor me ha agarrado el tráfico.
0: Yo salí bien.
1: Terrible.
0: Vine tarde, pero porque tuve que hacer un par de cositas antes, pero
1: ajá,
0: vine normal.
1: Estamos bien.
0: Sí, bueno, totalmente.
1: Perfecto.
0: Totalmente.
1: Le seguimos acompañando a ustedes con buena música. Buenos días.

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0: usted ya lo ha estado escuchando, Grupo One Die será parte también de nuestro repertorio musical, será parte de las agrupaciones que va a estar este 14 de septiembre en nuestra gran fiesta de independencia, Berito.
1: Total, no se lo vayan a perder, cantan súper bien, de verdad, qué bonita voz la que estábamos escuchando en este momento, que de pronto yo sé que somos un montón de agrupaciones y de orquestas las que existen en el país, y fíjate que tantas a veces vas descubriendo nuevos talentos, ¿verdad? Sí. Y One Die, de hecho, es muy bueno, así es que si nunca han tenido la oportunidad de verlos en vivo, esta va a ser la oportunidad el próximo 14.
0: Totalmente, y parte de Grupo One Die, también va a estar Grupo Impacto Latino, desde San Miguel, Grupo Cráter, René Alonso y su banda Láser, y la Internacional Orquesta Canela, así que por favor no se lo pierda en el restaurante El Sombrero Azul, a partir de las 6 de la tarde, el costo es de $10 para que podamos disfrutar y pasarla bonito. Si nuestros fiesteros han estado con nosotros en otras actividades, de igual manera en el restaurante Sombrero Azul, pues darán fe de que la pasamos bien, la pasamos bonito.
1: Sí, se pone súper bueno, así es que la invitación hecha, les vamos a estar recordando todos los días para que no se les vaya a olvidar. De hecho, ya tomen nota y nos vemos allá en el Sombrero Azul, cae
0: ya
1: día lunes.
0: ¿Cuántos días,
1: Beato? Sí, ya, cuando vengamos a sentir ya, vamos a decir, ya mañana es la fiesta.
0: Sí, porque fíjate que ya diríamos que esta semana ya se nos fue, vea. Solo nos viene quedando, diciéndolo así, una semana para que ya podamos disfrutar de esta fiesta de independencia.
1: Y aprovechando aquellos que de pronto se vienen en septiembre, unos vienen en septiembre, en diciembre, en agosto, tienen diferentes fechas para poder viajar a su país. Los salvadoreños que están viviendo en otros lados y nos visitan, pues ahí está un buen plan para que se vengan a disfrutar este próximo 14 de septiembre. Mira, quiero aprovechar de enviarle un saludo a Cristian Solís, que siempre nos escribe. Estaba buscando acá su chat, pero no lo encontré. Creo que hoy no se ha reportado. Pero Cristian Solís, allá en... ¿dónde es que nos escucha? En Estados Unidos, pero se me olvidaba ahorita el estado donde él está. Pero de verdad, muchísimas gracias, que todos los días se reporta con nosotros y me mandó un presente, así es que muchísimas gracias. Ya me lo entregó por acá la señorita, así es que muchas gracias. Yo me quedé en serio. Así que gracias, Cristian. Te vamos a mandar también por acá. Te quería agradecer porque siempre nos escribe, fíjate, Cristian, pero hoy no ha aparecido. Así es que si andás por aquí, muchísimas gracias, ¿ok?
0: Excelente.
1: Y para todos los que siempre nos están escribiendo, que de hecho, fíjate, nos estaban diciendo que saludáramos a unos cumpleañeros, así que vamos a aprovechar. Dice Dúo Dinámico, aquí los escucho desde Canadá. ¿Me pueden saludar, por favor, a mi hermana, que hoy está cumpliendo 50 años?
0: Hey,
1: se llama Reina Elizabeth Jiménez. Está escuchándonos en Sonsonate de parte de su hermana Yanira Jiménez. Así es que muchas bendiciones para ella. Y todos los consentidos de hoy, ¿cuántos ahora? 2 de septiembre.
0: Hoy es 2 de septiembre, sí.
1: Y ya vas a estar de manteles largos, pues
0: ya
1: también.
0: Ya casi.
1: Aquí nos andan escuchando, creo yo. Vamos, ¿crees que me ayudas por ahí? Tal vez
0: sí,
1: se reproduce.
0: No.
2: Buenos días, Charlie.
1: Ah, no, eso no era para nosotros. Sí. Pero no sé por qué nos cayó como a las 9 de la mañana. 9.
0: Es que a veces como que hay un cierto retraso o el internet está mal.
1: Quizás ¿verdad? El internet, qué sé yo. Pero bueno, ahí dejamos a su disposición el 7699-0121. Si andas haciendo la limpieza corazón de melocotón, lavando los platos, tal vez arreglándote para ir a hacer tus mandados, te acompañamos con buena música. Mira, hacer las actividades sin música es aburrido, sí. Así es que le suban el volumen.
0: O posiblemente desayunando, ya que ya le quedó el tiempito para poder hacerlo, comiéndose esas pupusitas. Mira, hablando de pupusitas, que para mí es de los alimentos que jamás me cansaría poder comer.
1: Puedes comer todos los días
0: pupusitas. Todos los días poco. Uy, mi garganta. Sí. Todos los días
1: mi
0: yo pudiera comer.
1: Mi gallo,
0: sí, qué terrible. Todos los días yo pudiese comer pupusitas. ¿Cuál sería tu alimento que vos pudieses decir, yo no me canso de comer esto?
1: Uy, a mí me gusta, yo creo que todos los días pudiese comer ceviche.
0: ¿Ceviche?
1: Me encanta el ceviche de
0: okay,
1: camarón. También la comida mexicana me gusta un montón.
0: Sí.
1: Pero no, o sea, quizás como taquitos.
0: Ok.
1: Así, o sea, tal vez no todos los días, ¿verdad? Porque ya, es que yo no sé, yo siento que ya me volví intolerante a muchas cosas, así que ya no las puedo comer todos los días. Igual no, mira, las pupusas, yo le he bajado un montón, no. Como una vez a la semana.
0: Yo me acuerdo que hubo un tiempo que comía en el desayuno, en el almuerzo.
1: ¡Pupusa!
0: ¡Sí!
1: No, estás loco.
0: No me preguntes por qué, pero siempre en la mañana, mis dos pupusitas, al mediodía andaba buscando pupusas, y en la cena me daba tres pupusitas.
1: No, lo que sí te puedo decir que las pupusas me las pudiese comer a cualquier hora. O sea, si pudiese almorzar pupusa, si pudiese, obviamente, cenar pupusa y desayunar pupusa, a cualquier hora me las pudiese comer. Pero yo sí le he bajado un montón y yo creo que como que te vas acostumbrando últimamente, como más saludable.
0: Sí, también ya por nuestra edad, ¿verdad?
1: Ya, pero... sí, por eso te digo, ya no puede, ya no te puedes dar ciertos lujitos como antes.
0: Señoras y señores, ¿cuáles son sus alimentos que usted dice, no, yo no puedo dejar, no me cansaría, no cambiaría por nada del mundo esto? Así que cuéntenos, ahí está nuestro WhatsApp fiestero. Y si tiene alguna canción, con mucho gusto, hablando de cumpleañeros también, hoy se viene el sorteo del pastel.
1: Es cierto,
0: hoy es miércoles.
1: Razón me están diciendo acá que anotemos. Sí, con gusto, ya los vamos a anotar. Los cumpleañeros, hoy es miércoles, como eso de las 11 de la mañana, viene el sorteo de Cafetería Pips Carimar. De hecho, que se queden con nosotros porque vamos a tener también invitados especiales en esta mañana. Así es que sigan con nosotros, ya venimos leyéndoles a través del WhatsApp.

0: Y avanza el tiempo sumamente rápido. Buenos días, 9 ya con 40 minutos, 9 de la mañana con 40. 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
0: 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La hora. Buenos días, 9:42 minutos.
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1: 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La hora.
2: Buenos días, 9:43 minutos.
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0: Y justamente así como usted lo está escuchando, el abrazo que nos une es el nuevo eslogan, es el nuevo tema, es el nuevo mensaje que queremos transmitir en esta Teletón 2026. Y miren, tenemos por acá invitados a esta hora de la mañana porque queremos hablar un poquito más acerca de este evento que justamente es en este mes de septiembre. Quiero presentarles a Karen de Chávez. Ella es directora comercial y comunicaciones de Teletón. ¿Qué tal, Karen? ¿Cómo está? Bienvenida a la fiesta.
1: Hola, ¿qué tal? Mucho gusto de estar acá con ustedes.
0: Muchísimas gracias por acompañarnos. Y miren, para que podamos platicar un poquito acerca de justamente Teletón. Sabemos de que hay nuevas fechas y me encantaría que nos cuentes sobre la campaña para este 2026.
1: Bueno, este 2026 Teletón viene con una campaña bajo el eslogan El abrazo que nos une, porque Teletón es ese abrazo para los salvadoreños, de los salvadoreños para los salvadoreños. Porque, por ejemplo, en Teletón nosotros abrazamos no solo físicamente, sino que con cada una de nuestras acciones a los usuarios. Y a Teletón lo abrazan todos los salvadoreños que apoyan para que esta labor continúe y siga beneficiando a tantas personas.
0: Totalmente. Año tras año, diferentes medios de comunicación, diferentes talentos también, nos unimos para poder transmitir justamente este mensaje. Pero para aquellos que posiblemente no hayan escuchado o no tengan claro muy bien qué es Teletón, me encantaría que nos hable un poquito sobre justamente ese trabajo que la Fundación Teletón hace para todas las personas.
1: Sí, en Teletón damos atención integral a las personas con discapacidad física. Nos procuramos, ¿verdad?, que las personas no solo se rehabiliten físicamente, sino que puedan tener un acompañamiento psicológico. Tenemos taller de arte, tenemos inclusión deportiva, inclusión educativa, para que la persona pueda ser lo más independiente posible y pueda desarrollarse y cumplir los sueños y metas que tienen.
0: Excelente. Yo sé de que a lo largo de todo el tiempo que ustedes han estado trabajando con Teletón, han habido pacientes de diferentes edades.
1: Sí, correcto. En Teletón hemos atendido personas desde día de nacido hasta personas mucho adultas de 100 años. La verdad, sí, que Teletón es para todas las personas que tengan discapacidad física y puedan optar a nuestros servicios de rehabilitación.
0: Y hablando un poquito de las instalaciones, la verdad que es increíble porque justamente son bastante amplias. Todo el personal es sumamente calificado, súper amables para atender a aquellas personas que necesitan justamente este tipo de ayuda.
1: Sí, contamos con 3 centros de rehabilitación. Tenemos uno en Sonsonate, tenemos otro en San Vicente y tenemos el que está ubicado en Merliot. Ahí atendemos de lunes a viernes. Tenemos un personal súper capacitado, súper amable, súper dedicado para poder brindar ese abrazo día a día a las personas que lo necesitan y visitan nuestras instalaciones.
0: Y este año, una de las cosas que me encanta, porque posiblemente hay algunas personas que se han estado preguntando qué pasó, porque ahora ya no se puede hacer de esta manera, que justamente Karen nos va a contar que es parte de las novedades que se trae esta Teletón 2026.
1: Sí, esta Teletón 2026, volvemos a la presencialidad, volvemos a tener público. ¡Woo-hoo! Todos los que nos están escuchando van a poder ser parte. De hecho, estén pendientes, ¿verdad?, de acá, de la radio, que vamos a estar regalando pases para que puedan ir a las diferentes franjas este próximo 25 y 26 de septiembre en las instalaciones de V-Sport en Nuevo Cuscatlán.
0: Y lo bueno es de que van a tener la oportunidad de disfrutar de los shows tanto de artistas nacionales como internacionales.
1: Sí, tenemos una super noticia que va a estar con nosotros Adal Ramones.
0: Digo yo.
1: Sí, va a ser parte de los presentadores de Teletón y también vamos a tener la presencia de Dani Fornaris, que es uno de los intérpretes del himno Teletón de este año. Y por supuesto todo el talento nacional que nos acompaña y nos ayuda a que toda la gente pase un rato muy agradable viendo la Teletón y siendo parte de.
0: Maravilloso. Me gustaría que por favor recordemos y que a todos nos quede claro la fecha en donde vamos a estar con el evento Teletón. Para las personas que puedan asistir presencial, ¿cuáles son los horarios que también van a tener el acceso a este lugar?
1: Sí, la próxima Teletón es el 25 y 26 de septiembre. viernes 25 desde las 9 de la noche hasta la 1 de la mañana y el sábado 26 de septiembre desde las 8 de la mañana hasta medianoche. Vamos a estar dando pases tanto aquí en la radio como pendientes de las redes sociales de Teletón. Ahí también pueden accesar y poder pedir el pase que para la franja a la cual quieren asistir.
0: Sí, porque hay diferentes, ¿verdad? La infantil, está la juvenil y está la general, si no me equivoco, ¿verdad?
1: La clausura,
0: exacto. Así que ahí está entonces para que usted pueda tomarlo en cuenta, por favor. Redes sociales, para que estemos también pendientes de todo lo que ustedes están posteando a través de las redes sociales y si existe la posibilidad también de algún número de teléfono para mayor información.
1: Correcto. Bueno, las redes sociales de Teletón son Teletón SB, nos pueden encontrar en Facebook, Instagram, LinkedIn, esténse pendientes de toda la información que estamos dando ahí y también nuestra página web o el teléfono 7679-6362. Acordémonos que la Teletón es de los salvadoreños y para los salvadoreños y démosle ese abrazo a las personas que más nos necesitan dando una donación. No importa el monto que sea, pero todos unámonos para poder ser parte de esta gran obra y que pueda mantenerse sirviendo a todas esas personas.
0: Un año más y como lo dice el eslogan de este año, el abrazo que nos une. Justamente todos los salvadoreños nos unimos para poder abrazar a estas personas que tanto necesitan, que por A o B motivo han tenido algún accidente o algún impedimento o algo que les esté impidiendo movilizarse o tener, por decirlo así, una vida como la tenemos nosotros, ¿verdad? Una vida con normalidad. Yo sé de que hay personas que con el impedimento que tienen de un bracito, de un piecito, es bastante difícil, pero logran salir adelante y a veces hasta superarnos.
1: Correcto. Y en Teletón, recordemos que nuestros servicios son 100% gratis, lo cual lo hace pues accesible, ¿verdad? Y que todos puedan optar para ellos y poder desarrollarse y cumplir todos esos sueños y metas que tienen.
0: Es un trabajo muy grande el que ustedes realizan como Teletón. Así que familia bonita, familia fiestera, está la invitación hecha. El abrazo que nos une, Teletón 2026. Muchísimas gracias, Karen, por habernos acompañado, directora comercial y de comunicación de Teletón. Será hasta una próxima.
1: Gracias, nos vemos este próximo 25 y 26 de septiembre, Teletón.
0: Nosotros continuamos con más del ambiente de la fiesta. 9:59. Buenos días.

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0: 10 de la mañana con 19 minutos. 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
0: Avanza el tiempo rapidísimo en ese miércoles 2 de septiembre y también te queremos recordar que Plaza Mundo es tu mundo de momentos únicos.
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2: Cómo no, se ha llegado el momento del deporte. Hablemos un poquito sobre el calendario de El Salvador en la Liga de Naciones 2026-2027. Y es que el equipo dirigido por Hernán Darío Bolillo Gómez tendrá 4 partidos oficiales ante Martinica, Guatemala y Jamaica, con 2 boletos a cuartos de final en juego. El esperado debut de El Salvador en la quinta edición de la Liga de Naciones de la CONCACAF se acerca. La selección se enfrentará el próximo viernes 25 de septiembre a las 9 de la noche a Martinica sobre el césped del Estadio Nacional Jorge Mágico González, en el inicio de su participación en el grupo A de la Liga, sector que también se integra la selección de Honduras, Jamaica, Guatemala y Surinam. El cuerpo técnico encabezado por el colombiano Bolillo Gómez ha planificado recibir a los jugadores convocados a partir del lunes 13 de septiembre e iniciar la última etapa de preparación un día después. Y esto pues con los futbolistas que militan en la Liga Nacional. Esto pues también serán llamados preliminarmente el lunes 7 de septiembre junto con los nombres de los legendarios que comenzarán a incorporarse a partir del lunes 21, cuando de inicio la fecha FIFA de septiembre.
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2: 10 de la mañana, 59 minutos.
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2: El tiempo sigue avanzando para los interesados, ya un minuto pasa de las 11 de la mañana. 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

Se ha llegado el momento de los licuaditos de la fiesta, pero también ya en breves minutos vamos a saber quién es el feliz o la feliz ganadora de ese delicioso pastel gracias a Cafetería Karimar. Hoy miércoles se va un pastel, se va un vale para que usted pueda mandarme ahí el nombre de su cumpleañero y si ya está inscrito, pues ahí a estar pendiente porque quien quita y pueda ser el feliz ganador. 11 de la mañana, ya más 10 minutos.

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0: 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Gracias y feliz miércoles para usted. Igualmente, cuídese mucho. Nosotros continuamos con más a esa hora de la mañana. 11:36.
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0: Por acá al feliz ganador del delicioso pastel, gracias a Karimar. Muchas felicidades para Gustavo Adolfo Peña Gómez, que cumple 22 años justamente hoy, 2 de septiembre. ¡Felicidades! Así que si alguien por acá de los familiares me está escuchando, y ahorita le escribo para que me mande una información, recuerde que tiene que venir acá a las oficinas de Grupo Radio Estéreo a recoger su vale y después irse a Karimar. Así son las cosas, así es la modalidad. Así que ahorita mismo nos comunicamos. Felicidades, Gustavo Adolfo Peña Gómez, que cumple 22 años gracias a Karimar. Se lleva su pastelito.
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1: Bueno, y familia, también tengo que despedir el turno del dúo dinámico, los licuaditos de la fiesta, pero antes recordarles de que usted en Cafetería Pips Carimar, amigos de la diáspora, si quiere enviar pupusas, cakes o algún plato en especial a sus familiares acá en El Salvador, puede hacerlo ya que se ponen a sus órdenes. 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Nos escuchamos mañana, si Dios así nos lo permite. Y para el ganador, muchísimas felicidades, Gustavo Adolfo Peña Gómez, que cumple 22 años este día. Así que por acá ya tengo a la persona. Quiero ver. Ok, perfecto. Ya tengo a la persona que va a venir a recoger el pastel. Bueno, el vale. Tengo a la persona que va a venir a recoger el vale. Así que muchas felicidades para el cumpleañero y para todos los que se han estado inscribiendo también. Recuerde que miércoles a miércoles es esta dinámica para que usted esté por ahí pendiente. Ya 6 minutos más y puntualizamos las 12 del mediodía. ¡Pórtese bonito! ¡Salud!
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0: Muy buenas tardes, gracias por acompañarnos en el Wiri Wiri al aire a través de Radios Femenina y Fiesta este miércoles 2 de septiembre de 2026 para platicar de cómo está el mundo del fútbol, cómo está el mundo del deporte tanto nacional como internacional en esta semana que hay una pequeña tregua de encuentros internacionales, pero ya regresan la próxima con la Copa Centroamericana. Tanto Alianza como Firpo tienen compromisos de cuartos de final y también ya a la espera de los partidos de selección nacional en la Liga de Naciones. Así que tenemos mucho de qué platicar ahora, junto con Rodrigo Arias, José Valiente, Bruno Porcio, quien les saluda a Oscar Guerra, con el señor Samuel Martel en la producción y Manu Ranchera ahí en los controles. ¿Qué tal, Rodrigo? ¿Cómo estás?
1: Bien, gustazo estar con ustedes y la gente que nos sintoniza. Muchísimo de qué hablar, con mucho fútbol, siguen nuestras ligas, tenemos uno siempre en las selecciones, Copa Centro, un septiembre que viene increíble.
0: Mes patrio y de mucho fútbol, Josué.
2: ¿Qué tal? Un gusto estar acá de nuevo con todos ustedes. Sí, hay mucha noticia además. Ya tenemos información de selección, cuando se concentran, y también lo ocurrido con FAS y la exigencia de Brian Hill, que fue una de las noticias de ayer por la tarde.
0: Señor Bruno Porcio, bienvenido.
3: Hola, Oscar, ¿qué tal, compañeros y a toda la gente que nos oye a través de Femenina y Fiesta? Un caluroso saludo en esta tarde de miércoles, mucho calor, pero nos estamos dando un respiro y estamos viendo las cosas con más detenimiento sobre lo que está sucediendo en nuestro fútbol y a nivel internacional también, así que vamos a platicar de ello. Hay que decir, y no lo dijimos, Novak Djokovic fue eliminado del US Open en primera ronda. No ocurría desde 1900 ayer que lo eliminaban en una primera ronda. Lo eliminó un argentino. Así que bueno, el sueño del 25º Grand Slam para Djokovic se aleja y probablemente debería de ir pensando como Lionel Andrés en retirarse.
0: Yo creo que por ahí va la cosa, pero vamos a empezar. Bueno, queda un poquito de tiempo para hablar de tenis, pero para comenzar, vámonos con la parte nacional. Ya el torneo va a entrar a su octava jornada y tenemos en línea, y agradecemos también a la vez el tiempo que nos hace, el profesor Luis Marín, técnico del Inter Santa Tecla, líder del torneo, también equipo invicto, y que va marcando el paso ya cuando se está por concluir la primera vuelta. Así que los saludamos, profe Marín, Rodrigo, José, Bruno y Oscar. ¿Cómo está?
4: Bueno, buenas tardes a todos, los panelistas de su programa, a todos los que nos escuchan en sus casas, en sus trabajos. Y bueno, gracias a Dios todo bien. Aquí estamos para conversar con ustedes de lo que quieran.
0: Profe, lo primero, el buen paso del Inter en este torneo, obviamente mejorando de algún modo cómo se inició el anterior, a pesar de que fue también un muy buen inicio, pero ahora está líder el equipo, a pesar de muchos problemas como lo que usted mencionaba después del partido contra Platense en el tema de la cancha. Pero aparte de eso, ¿cuál cree usted, o usted que conoce bien la interna del equipo, qué ha sido lo que tiene, o la clave que tiene al Inter Tecla ahorita en primer lugar?
4: Pues no, es trabajo. Sí, nosotros venimos haciendo un trabajo desde que llegamos aquí. Bueno, si hago un pequeño resumen, desde que nosotros llegamos aquí al país, que vamos a cumplir un año. Nosotros entramos en diciembre del año anterior. Digamos un equipo donde claramente pues estaba en una planilla un poquito, digamos, limitada, en una posición muy complicada, y que la idea en ese momento era tratar de comenzar a levantar el equipo y buscar pues alejarse de los últimos lugares. Terminamos digamos prácticamente en último lugar ese torneo, ¿verdad? Pero al siguiente, el siguiente torneo, pues la idea fue reforzarse. Sí, se hicieron algunos cambios, se reforzó el equipo y buscamos primero salir de zonas de descenso y luego buscar las primeras posiciones, porque nosotros la verdad que buscamos siempre ser pues, un equipo gente competitiva. Y se logró de alguna manera. Empezamos bien, tuvimos que cambiar bueno, alrededor de 10, 11 jugadores de un torneo a otro, que eso es muchísimo, y que eso pues lógicamente corta el proceso que uno va trayendo, porque tiene que como empezar de nuevamente de cero, ¿verdad? Cuando tienes el 50% de la plantilla pues nueva. Se logró hacer de alguna manera un buen torneo, aunque pues al final nos quedamos en los octavos de final o cuartos de final contra el Limeño, pero pues los objetivos se fueron cumpliendo. Ahora en este torneo lo mismo, tuvimos que hicimos un análisis y volvimos a cambiar alrededor de 12 jugadores, es decir, la plantilla tiene 12 jugadores nuevos que de un torneo a otro, que también es un muchísimo cambio y no es fácil. Entonces, todo es un proceso. Nosotros, de alguna manera, hemos trabajado fuerte desde la pretemporada para que el equipo vaya haciendo o construyendo bases sólidas que nos permitan en el largo del torneo pues ser un equipo competitivo, ser un equipo constante, que tenga regularidad, que no tenga altibajos. Y yo creo que lo que nos ha dado hasta el momento pues este rendimiento es el trabajo, la disciplina, el exigirle a los jugadores pues que tienen que estar comprometidos. Nosotros no exigimos compromiso, exigimos disciplina, trabajo, esfuerzo todos los días, y saber que esto es un día a día. Yo creo que por ahí son las bases que van construyendo un equipo, y lógicamente tenemos una planilla base también que se ha ido fortaleciendo, pero más allá de eso también hay que construir, hacer equipo, que verdad que no solamente es traer figuras, sino es tratar de hacer equipo, y el equipo se va haciendo y construyendo con el día a día, con trabajo, con esfuerzo, y pues tenemos muchos ejemplos de equipos que han traído figuras, pero que al final no han ganado nada, porque al final lo más importante es construir un equipo y no un grupo de jugadores buenos, sino construir un equipo.
1: Profesor, un gusto de saludarlo. Yo le quería preguntar específicamente por Emerson Mauricio, viéndolo también en clave de selección. A nosotros nos alegra cuando lo vemos goleando, pero esta temporada traen a Marcel Hernández, que es un 9 espectacular, que ha sido goleador en Costa Rica. Es una competencia para Emerson. ¿Cómo ve el caso de este delantero salvadoreño?
4: No, Emerson tiene, yo lo he conversado con él, tiene muchísimas cualidades, está joven, tiene una edad buena todavía, como para crecer muchísimo. Es un jugador que tiene gol, la verdad que es un goleador, y eso en el fútbol es muy valioso. Él, como todos, nosotros le hemos hecho énfasis en las cosas que él tiene que mejorar para ser un mejor jugador. Y me parece a mí que la competencia es buena, porque cuando usted tiene competencia, cuando usted tiene alguien que usted se ve amenazado, digamos, en cuanto a perder algo, usted da algo más. Y entonces yo creo que esto, lejos de perjudicarlo, lo va a beneficiar. Depende de la actitud que él tenga. Yo lo he hablado con él y yo creo que él ha tenido una muy buena actitud de entrenarse a muerte, de trabajar, de esforzarse y de saber que los minutos que le toque jugar, tiene que dar todo para mostrar que él está a la altura. Yo creo que él es un excelente jugador, un excelente goleador, y creo que le va a dar muchos, si él mantiene su una actitud positiva de querer siempre mejorar y de trabajar, le puede dar muchos frutos al fútbol salvadoreño.
2: Profe, un gusto saludarlo, ya tiene buen rato acá, y quería preguntarle así con la sinceridad que lo caracteriza, profe, ¿cómo ve el fútbol salvadoreño después de ya varios días acá? Pero sobre todo, ¿le da la sensación que ha mejorado la competitividad en el torneo?
4: A ver, hablando específicamente de la parte futbolística de cancha, me parece que sí, que sí ha mejorado la competitividad. Yo veo equipos más competitivos. De alguna manera también eso se ha visto reflejado también ya a nivel internacional, con lo que han hecho los equipos salvadoreños en la Copa Centroamericana. Bueno, tenía entendido yo que por primera vez clasifican a segunda fase. yo creo que ha venido creciendo. Me parece que en el año que tengo de estar aquí, me parece que ha venido creciendo de a poquito la parte competitiva. Tiene que mejorar muchísimo, me parece, ya lo he dicho en otros, el fútbol salvadoreño me parece tiene talento. El jugador creo que tiene que darse cuenta que tiene que cambiar malos hábitos, ser más profesional, entrenarse mejor, alimentarse mejor, entender que esto es una profesión, que esto no es un hobby, sino que es una profesión, que le pagan a usted por dar rendimiento, por dar resultados, y que yo creo que a veces el jugador salvadoreño tal vez se ha tomado el fútbol como un hobby, y no es así. Digamos, si a usted le pagan por algo, se tiene que rendir. Pero para rendir tiene que prepararse bien, tiene que entrenarse bien, tiene que cuidarse, ser profesional, alimentarse bien, cuidar el peso, estar bien preparado físicamente. Todo ese tipo de situaciones se tiene que mejorar para que el futbolista, porque el futbolista tiene talento, sí, el futbolista salvadoreño tiene muchísimo talento. Y yo diría que a veces tiene hasta más talento que otros lados, hablando, digamos, de Centroamérica. Pero creo que esa parte...

0: las canchas tienen que mejorar, porque cuando usted juega en canchas donde el balón se, antes de que lo recibas te viene picando como un conejo, y usted para poder recepcionar y hacer otro pase tiene que hacer hasta 3-4 toques para acomodar la pelota y poder darle el pase al compañero, eso hace el fútbol más lento, por ejemplo. Entonces, eso tiene que mejorarse. Si queremos también que después el jugador compita a otros niveles. Entonces, yo creo que todo va ligado. Tiene que mejorar el jugador, pero también la dirigencia tiene que darse cuenta que tiene que mejorar cosas para que darle las armas necesarias a los jugadores para que el jugador pueda competir mejor. Y yo creo que si el fútbol salvadoreño o los dirigentes del fútbol salvadoreño entiende estas cosas y va cambiándolas, me parece que el fútbol salvadoreño puede comenzar nuevamente a dar pasos hacia adelante y volver a competir de una manera más fuerte, como lo fue a nivel al menos centroamericano y en algún momento de CONCACAF. Pero esos son pasos que se tienen que ir dando de a poquito. Ojalá que la gente que tiene el poder de cambiar cosas lo vaya ayudando a los equipos, ¿verdad? Porque yo entiendo que muchos de los estadios de acá son de las alcaldías o son del gobierno, y son los, ¿me entienden? Entonces, lógicamente, necesitan ese apoyo los equipos para poder mejorar toda la infraestructura. A veces vemos camerinos en muy mal estado, ¿verdad? Que llega uno y no hay agua, ¿verdad? Entonces, insalubres, entonces todo ese tipo de cosas creo que hay que mejorar la infraestructura de los estadios también, y eso es una crítica constructiva que yo hago, ¿verdad? Con el afán de mejorar, porque al fin y al cabo ahorita yo estoy inmerso en el fútbol de acá y uno lo que quiere es que este fútbol también mejore.
1: Buenas tardes, mister. Cuando usted llegó, no sé si fue cuando usted llegó, el equipo estaba en problemas de descenso y obviamente el principal objetivo era salir de esa zona incómoda, lo lograron. El segundo torneo, digamos que fue un torneo de ensamblamiento, de entender ciertas cosas. ¿Se puede hablar de que el objetivo de Inter Santa Tecla en este torneo es salir campeones, meterse a Copa Centroamericana? Porque lastimosamente aquí no hay otra cuestión, no hay otra manera de hacerlo, sino saliendo campeón. Entonces, ¿ya se puede hablar? ¿Ya están ustedes con esa mentalidad y con ese objetivo claro de ser campeones?
0: Nosotros, creo que nuestra idea es ser competitivos, nuestra idea es pelear lo más alto, buscar un campeonato, sí, y buscar en algún momento clasificar a la Copa Centroamericana. Pero eso es paso a paso. Nosotros respetamos muchísimo a todos los rivales. Aquí hay equipos, ustedes mismos lo dicen, que tienen su historia, que tienen su... Por ejemplo, Firpo tiene un proceso de 3-4 años con un grupo de jugadores. Lo mismo FAS, lo mismo... bueno, Alianza tal vez ha cambiado un poco más, pero son equipos que siempre son los que pelean aquí los torneos, y nosotros sabemos que hay que pelear un campeonato con ellos, y eso no es fácil, ¿verdad? Entonces, ellos tienen también su proceso, son equipos que están hechos para ser campeones, y nosotros vamos a competir y vamos a buscar pelear ese objetivo. Pero bueno, eso es paso a paso, eso es partido a partido, eso es día a día. Yo no puedo decirle que nosotros venimos a entrenar todos los días con la ilusión de ser campeones, con la ilusión de, por ejemplo, ser campeones de la Copa, por ejemplo, ser campeones de nacionales y buscar clasificar una Copa Centroamericana, porque nosotros somos competitivos y vamos a buscar siempre eso. Profe, no es fácil, no es sencillo, y sabemos que hay mucha competencia y tendremos que pelear duro por esos objetivos.
2: Profe, le agradecemos su tiempo y la deferencia con el programa y deseándole el mejor de los éxitos al Inter Santa Tecla, que viene un rival duro este fin de semana, le toca Firpo precisamente.
0: Sí, bueno, muchísimas gracias, sí, Firpo muy duro, muy difícil, jugamos en la casa de ellos, un rival muy, muy complicado y bueno, vamos a tratar de hacer lo mejor posible para poder buscar puntuar en esa cancha que sabemos que es difícil.
2: Bueno, muchísimas gracias. Era Luis Marín, entrenador del Inter Santa Tecla, equipo, como decíamos, que marcha líder, marcha invicto en el torneo Apertura 2000.

0: 2026 y que tiene un duro compromiso ante Firpo, porque hay que ver si Firpo da descanso o hace algunas rotaciones, sabiendo que la próxima semana tiene partido ya de Copa Centroamericana. Así que bonito el partido este para el domingo. Vamos a hacer nuestra primera pausa, pero antes déjeme decirle que materiales de construcción de calidad solo los encontrás en Didelco. 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

0: Estamos de regreso en el Guiri Guiri al aire este miércoles 2 de septiembre. Hablamos de todo un poco, ya teníamos las impresiones del técnico del Intertecla, obviamente muy, muy claro y directo en el tema este de la profesionalización, no solo en la parte personal del futbolista, sino también en la parte de infraestructura, Rodrigo, algo que pues está empezando, ¿no? Ahora se... La federación dio a conocer que le hizo la inspección al Estadio Toledo Valle y le ha dado un tiempo para que haga algunos arreglos, pero la cancha todavía sigue, porque ese es un problema de mayor tiempo. Pero yo creo que nunca es tarde para empezar, pero El Salvador sí está bastante rezagado en ese sentido.
1: Son muchas cosas, no solo es una, son muchísimas, pero bueno, se está empezando por algo. Qué bueno que las autoridades ya le dieron un plazo al Toledo Valle para que se reponga, o simplemente ya se van a dejar de jugar partidos ahí y Platense va a tener que jugar de visitante. Yo sinceramente dudo que lleguen a los estándares. Ojalá me equivoque. Y ojalá que esos estándares sean también para el Quiteño y para el Barraza. Ojo, que son dos canchas bastante, al menos, qué sé yo, no creo que estén al 100%. Pero bueno, que se empiece por algo está bien. Y que el fútbol nacional empiece a ganar el que mejor juegue en cancha rápida. Si al final eso es lo que... Yo creo que en Copa Centroamericana, menos Firpo, Alianza, FAS, esta temporada han entendido que FAS no clasificó, pero creo que lo entendía. O jugás más rápido o te morís. O jugás más rápido, o haces que la pelota en tu circulación vaya más rápido, o sos el último.
0: Y eso no solo va para los equipos de la primera división, sino también para selección, que ya se conoció que empezará entrenos de cara a la Liga de Naciones el próximo 13 de septiembre. Ya en un par de días se va a hacer también la convocatoria. Estarán los jugadores de la liga local para empezar el trabajo con el técnico Hernán Bolillo Gómez para el partido, el primero contra Martinica, aquí el 25. Empiezan el 13 y el, pero los entendemos que los jugadores de FAS, de Firpo y Alianza se unirán después de terminar sus compromisos de los partidos de vuelta de cuartos de final. El último creo que es el 17, que juega el Firpo contra el Olimpia allá en Honduras. Así que Bruno, ya se viene su parte favorita de todos los meses, que es selección nacional.
2: Sí, qué alegre que ya entra en acción la selección nacional, qué alegre que ya se hable del microciclo previo, de la concentración de todos los jugadores. Eso motiva obviamente al jugador, eso hace que los jugadores traten de dar lo mejor en estos últimos partidos para que pueda verlos Hernán Darío Gómez y seleccionarlos, y de ahí nada, como siempre, unirnos todos alrededor de la selección, porque lo que queremos es que la selección le vaya bien. Lo que queremos es que la selección cumpla los objetivos, que es nuevamente asistir a Copa Oro y nuevamente tratar de mantenerse en la A, en la parte de la categoría más importante dentro de la Nations League. Así que, todos con la selecta siempre, y qué bueno que ya vengan esos partidos. Septiembre será un mes de muchos partidos, tanto de nuestra selección y sobre todo también en Europa. Arranca la Nations League y en Europa hay muchos partidos que ver también, porque han cambiado de técnicos un montonazo de equipos. Entonces hay que entender un poco cómo se presentan en sociedad nuevamente selecciones blasonadas con técnicos diferentes. Vamos a ver, así que siempre el tema de selecciones es lo más importante y lo más bonito.
0: Los últimos partidos que tuvo la selección así de manera seria fueron contra Corea del Sur y Qatar, previo al Mundial. De ese grupo no hay... José, no se esperan mayores sorpresas ni muchos cambios, que ya de algún modo se está convirtiendo como en la base del equipo del Bolillo Gómez.
3: Sí, no creo que haya muchos cambios. También hubo otro par de partidos donde la selección perdió, también fue goleado, pero prefieren no llamarle amistosos, partidos de preparación, pero de ahí no hay mucho al respecto. Creo que son dos partidos muy clave. Creo que Martinica es un rival bastante competitivo y un partido que podría ser espejismo si hay goleada o si gana El Salvador con claridad, pero el de Guatemala creo que es el partido real donde puedes medir de cierta forma el rendimiento de la selección, principalmente porque vuelves a jugar de visita. Quieras o no, siempre es difícil Guatemala en su estadio. Cambiaron de estadio, además, no va a ser donde usualmente la selección ha jugado y le ha ido bien, pero sí son puntos clave, porque ya el proceso del bolillo tiene que comenzar a dar resultados, dar muestras de un cambio, de un sistema y de una identidad, ya en partidos en serio, no en partidos amistosos. Y como vos decís, Oscar, ya se viene la parte más importante, ya se está trabajando en ese microciclo, en el que después de lo que hemos visto los equipos salvadoreños en Copa Centroamericana, yo tengo muchas expectativas porque el rendimiento de los jugadores creo que ha mejorado y creo que eso beneficia muchísimo a la selección. Jugadores de Firpo, de Alianza, de FAS, que han tenido rendimiento destacado y que creo que pueden dar ese plus que la selección necesita y que no tenés que estar esperando de los jugadores legionarios.
0: Porque si hacemos un ejercicio, algún jugador que no haya estado en el radar o en las convocatorias recientes que destaque como para ir, alguno que se les venga, porque básicamente los, no sé si todavía estará muy temprano para hablar de este muchacho León de Alianza, Rodrigo.
1: Para la mayor, no.
3: No,
1: sí.
3: No está, no.
1: Para la mayor no está, es más, es que... Vamos a lo físico. Por más que me digan de que buen jugador en la Copa Centroamericana, medio lo marcaba un hondureño y salía volando para allá. León no está lejísimo del primer nivel. No digo que no pueda llegar. Yo creo que sí tiene, futbolísticamente tiene, pero su físico no da. No da ni para Copa Centroamericana.
3: Te quiero interrumpir porque oí unas, a propósito de ese tema, no sé si vieron las declaraciones de Mourinho, le preguntan por Pitarch, ajá, el jugador de claro. Real Madrid, y le dice, el problema es que yo tengo las piernas igual que él, dijo.
1: Sí, claro.
3: Eso fue lo que dijo Mourinho, justamente pensé en eso por la importancia del tema físico, claro. y de cómo tenés que llevar a jugadores que estén potenciados, y sabemos que no son la mayoría, pero hay jugadores que están muy jóvenes, que están dando su pincelada de poder llegar, que creo que todavía no les alcanza el tema físico. Claro. De hecho, estábamos viendo con Rodrigo las fotos de Modric, de Messi, sí. de cómo físicamente se ve en la musculatura de un jugador tan veterano, la capacidad de resistir, de ir al choque, de la potencia, de la velocidad, que creo que le falta a los jugadores, sobre todo más jóvenes del fútbol salvadoreño, llegar a ese nivel para buscar competir a nivel internacional.
1: Eso es trabajo de gimnasio, ese es dormir 8 horas. O sea, un jugador, discúlpeme.
0: Lo que decía el profe Marín recién.
1: Sí. Claro, un jugador, discúlpeme, que se pasa hasta las 3 de la mañana con el celular chapeando, eso no es de élite. Ese es para una liga de chonguenga. Ese es para una liga menor. Y jamás puede estar en la selección un jugador que está a las 3 de la mañana. Y te lo digo porque a mí me lo cuentan los entrenadores, pues. En jugadores hasta las 3 de la mañana que no respetan sus horas de sueño, que pasan comiendo churritos, comida rápida. Ese jugador no es de selección. O es de selección perdedora. Va. Ese jugador es de una selección perdedora y nosotros queremos dejar de ser una selección perdedora. Entonces, bueno, yo no me quiero centrar en el chico León, no estoy hablando mal de él, simplemente digo que le falta, puede llegar, claro, pero si empieza a respetar sus horas de sueño, su gimnasio, su alimentación, deja de comer pupusas y empieza a comer de verdad lo que un atleta, ¿no? Eso estoy hablando de todos.
3: Suponiendo que no lo hace.
1: Sí, claro. Yo no quiero hablar mal del chico.
0: Yo tampoco es campaña, ni mucho menos, pero digamos que es un nombre que ha salido después de lo que ha mostrado en Alianza, de alguna manera diferente al resto. Pero, Bruno, entonces, ahorita el bolillo se va con aquello que más vale lo viejo conocido.
2: Es que no, por el sistema de juego de Hernán Darío Gómez, Leones, bueno, así como llevas a Brandon Ramírez, puedes llevar a León, uno vale el otro, no, pues sí, hay características diferentes, tal vez uno tenga más físico, lo que ustedes quieran. Pero la selecta tiene un footprint, una impronta bien clara de cómo juega. Y no hay jugadores que me hagan a mí decir, llevándolos ahora a la selección nacional, hay que cambiar ese sistema. Uh-huh. No los hay. No tenemos, o sea, el mediocampo todavía, por más que hemos visto buenas actuaciones de Cerritos, por más que hemos visto buenas actuaciones de la Alianza, ¿cómo es que se llama?
1: ¿Quién? ¿Quién?
2: Osorio.
1: Ah, Harold.
2: Por más que hemos visto así, todavía no llegamos. No llegamos a un nivel internacional que tú digas, o sea, yo con este medio campo me siento seguro y lo voy a mandar a proponer algo más a la ofensiva. Y además de tener a Brian golpeándose y moreteándose con todos los jugadores, con los defensores, porque es lo único que hay, por ahí meto al Chelito por un lado, o sea, cambiar la estructura y la forma de juego como exige mucha gente de la prensa y mucha gente, muchos aficionados, no está todavía en la selección. Por lo tanto, hay que consolidar con los que están y no buscar, no inventar. Lo podés llevar, no hay ningún problema, para que conozca, que viva el ambiente y todo, así como se han llevado otros, pero de ahí que sea ese revulsivo, ese cambio y decir voy a cambiar tácticamente porque me llevo este.
3: Claro. De hecho, la selección ni siquiera usa extremos como tal. Sí.
1: Estás jugando con tres contenciones.
3: Sí, no, lo que dice Bruno, el tema del sistema no te lleva a esa búsqueda de un jugador que te haga diferencia, y que no creo que no lo vamos a encontrar, porque ya es mentira, ya probamos, ya se pidió de todo y no hay ningún jugador que te haga diferencia. Y por cierto, lo que estábamos hablando hoy con Diego Tovar, porque discutíamos en la mañana sobre el tema de legionarios, cada vez son menos legionarios porque muchos han regresado al fútbol local. Sí. Steven regresó, Mario regresó. Y creo que es bastante obvio que la base, a mí me parece bien, pero que la base de la selección va a ser el futbolista local. Y si puede estar más tiempo en selección concentrado, creo que es mejor. Si puede estar controlando el tema de alimentación, sueño y todo alrededor de los días previos, creo que te puede ayudar. Pero cada vez son menos legionarios. Sí. Que marquen diferencia como tal, porque hay que decirlo, Nathan Ordaz no está jugando muy poco.
1: Fue titular recién la semana pasada con DC United.
3: Ni siquiera deberíamos decir fue titular, debería ser titular siempre. Se fue del LAFC, que era un proyecto bastante fuerte, y en el DC United no le está yendo muy bien. Y Brian es el que mejor está rindiendo otra vez como legionarios. Entonces cada vez se reduce menos, creo yo, el espacio de legionarios, y la apuesta, gran apuesta de esta selección tiene que ser futbolista local.
0: Porque de legionarios, hablando de eso, está Brian Hill, Nathan Ordaz
1: y Mayer, que Mayer está jugando en Colombia.
3: Y de ahí tenés un montón regaditos que no, sabes que no...
1: Sí, pero yo creo que esos tres son... Sí. Cristian Martínez, que Cristian siempre...
3: Que todavía entra,
1: para mí, digamos que esos cuatro son los
0: porque
1: cuatro.
0: En las últimas convocatorias han sido ellos y uno más, uno menos... Así que ya lo tiene bastante claro el técnico Hernán Darío Gómez. Vamos a esperar al 13 ya en poco tiempo para ya ver cómo empieza a trabajar este equipo, siempre en temas de selección. Y en una buena noticia, se actualizó el ranking del fútbol playa y la selección salvadoreña aparece en el lugar 13 del mundo y la mejor de CONCACAF, por encima de Estados Unidos. Así que buena noticia y un compromiso para mantener el profe Rudy Gallo ahí haciendo todos los malabares que hace siempre para tener a esta selección ahí arriba en los puestos, por lo menos en el área de CONCACAF, como la mejor. Y bueno, otra para pelear otro pase al Mundial de la categoría. Así que eso en temas de selección. Nos vamos a nuestra segunda pausa, pero antes le cuento que Didelco tiene los materiales de construcción de calidad. 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

0: Estamos de regreso en el Wiri Wiri al aire por Radios Femenina y Fiesta. Se ha puesto buena también en el torneo Apertura 2026 la lucha por el premio del hombre gol, por el líder de goleo. Y vamos a tener, hoy tenemos y también y damos las gracias por el tiempo al señor Federico Haber con el delantero de Isidro Metapán, que en su primer torneo en el fútbol salvadoreño está destacando por sus anotaciones. Así que te damos la bienvenida, Federico, junto con Rodrigo Arias, Josué Valiente y Bruno Porcio y Oscar Guerra, quien te saluda. ¿Cómo estás?
1: Hola, buenas tardes. Bueno, muchas gracias por la invitación y bueno, saludos a todos ahí.
0: Federico, solo para que nos platique, bueno, ya con 7 fechas en el fútbol nacional, 5 goles, fue un arranque explosivo. ¿Cómo ha sido tu experiencia aquí en el Salvador?
1: No, la verdad que muy linda. La verdad que me he adaptado bastante, bastante bien. Mis compañeros me han recibido de la mejor manera también. Creo que también eso me ayudó un montón. Tanto mi compañero como el cuerpo técnico, la verdad que me recibieron bastante bien y la verdad que por ahora es una experiencia muy linda.
2: Federico, un gustazo de saludarte. Bueno, todos estamos viendo que Metapán es uno de los animadores del campeonato. Tú eres una amenaza en el juego aéreo. ¿Quién es el que te manda los mejores centros de Metapán? Dime.
1: Sí, la verdad que... Kevin me asistió bastante, así que la verdad que bueno, Kevin tira muy buenos centros, pero bueno, la verdad que en sí son todos buenos lanzadores. Tenés por el lado izquierdo también a Chalate, que también que tira buenos centros. Cuando le toca estar a Monterrosa por afuera también, obviamente sabemos la calidad que tiene y también tira buenos centros, así que en general la verdad que los que juegan por banda asisten bastante bien.
3: Un gusto saludarte, soy Josué. Aquí tocaste fibra, fíjate, porque Kevin Reyes es uno de los jugadores favoritos de la mesa y que lo mencioné de entrada, aquí fueron bastantes sonrisas. Pero te quería preguntar, de repente se habla mucho de cómo un jugador que viene de otro fútbol le cuesta adaptarse. Parece que no te ha costado. ¿A qué se debe eso? ¿Es cuando encontrás un camerino que te recibe bien? ¿Cuando la ciudad sentís que ayuda el ambiente? ¿Todo el contexto que rodea al llegar a otro país que desconoces? ¿Qué sentís que ha sido la clave?
1: No, bueno, como te dije antes, la verdad que el técnico, la verdad que Gabriel me recibió muy bien. El profe también. Bueno, nada, la verdad que desde el primer momento también los dirigentes y mis compañeros también, así que creo que eso me ayudó bastante. Y bueno, nada, los resultados también que acompañaron también es una ventaja, que bueno, cuando el equipo anda bien siempre hay más posibilidades de meterla adentro.
4: ¿Qué tal, Federico? Mucho gusto. Bienvenido a El Salvador. La pregunta que le quiero hacer es, ¿a qué crees que ha pasado? ¿Por qué Metapán, cuando parece que hace un partido muy bueno, después viene y pierde 3-1 contra Municipal Limeño? ¿Son episodios, son situaciones del viaje de Metapán a Santa Rosa de Lima? O sea, Metapán ha perdido alejándose mucho de su sede, yendo al oriente. Ya cuando esté más familiarizado, me imagino que vas a entender ese tipo de cosas aún más. Pero ¿por qué Metapán ha tenido esos descalabros? Probablemente es pregunta para técnico, pero también nos interesa entender qué opinas tú.
1: Sí, bueno, también lo he escuchado también eso, que Metapán se hace fuerte de visitante nada más y que de local y de visitante como que le está costando. Y bueno, nada, la verdad que en mi último partido sí nos costó bastante. Pero bueno, más allá del último partido, yo creo que con fuerte San Francisco no hicimos un mal partido, no merecimos perder. O sea, el que vio el partido, para mí, ese partido no lo merecimos perder. Bueno, después con Caguatique lo ganamos. Y bueno, nada, el otro día sí, la verdad que no estuvimos bien. No sé, la verdad, una explicación. Yo personalmente fue el partido que más sentí el calor, creo que hizo como 44 grados. Creo que, bueno, también eso, viste, jugar a 44 grados a las 3, 4 de la tarde, también eso se complica. Creo que eso también es un factor importante, y creo que también eso se podría también evitar en canchas que tienen luces.
0: Federico, en este par de meses que tienes en el país, ¿qué es lo que más te ha llamado la atención del fútbol salvadoreño?
1: No, me llamó la atención que hay muchos equipos que intentan jugar, que juegan bien, que hay muy buena calidad de jugadores. La verdad que eso, más que nada, que hay muy, muy buenos jugadores que se destacan. Bueno, lo vemos en los equipos como Alianza, que ahora está peleando la Copa, que está le está yendo muy bien, que creo bueno que es muy importante para el país, que lo representa a ese nivel, que ya están en, creo que, cuarto de semifinal, ¿no? Y bueno, y también como creo que Firpo también. Pero bueno, no, la verdad que eso, me sorprendió la calidad de jugadores que hay, la verdad que son muy buenos y nada, me gusta.
2: Federico, se le viene este fin de semana a Incarúa, es el equipo que va en último lugar. ¿Eso agrega una extra presión? ¿Eso es algo? ¿Se le viene eso de este partido es obligación ganarlo?
1: Mira, la verdad, siempre cuando se habla de que son fáciles los partidos o accesibles, siempre se terminan complicando, y la verdad que por lo que nosotros estamos viendo, no hay partido fácil, no hay partido accesible. Creo que todos los partidos tienen su dificultad. Así que sí, obviamente, nosotros, como tanto como el partido, como cuando jugamos con Alianza, cuando jugamos con FAS o Águila, que son equipos, ponele, de los grandes de acá, le queremos ganar. Creo que a todos los equipos le queremos ganar, y no, o sea, obviamente que vamos a ir a buscar el resultado positivo, ¿no? Y más en nuestra casa.
3: Federico, ¿muy seguidor de Vélez todavía?
1: Sí, la verdad que le tengo un cariño muy especial. Es el club que me formó, el club que me ha estado, que pude estar compartiendo ahí en el plantel profesional. La verdad que le tengo un cariño especial. No lo estoy siguiendo mucho ahora, pero sí, obviamente que le tengo un cariño muy especial a Vélez.
2: Entonces, ¿de quién soy hincha, Federico?
1: Yo soy de River.
2: ¡Ah, qué grande! Ah, el más está, grande de Argentina. Te felicito, Federico. Aquí habíamos dos millonarios.
1: La realidad es el más grande del país.
2: Totalmente.
3: Ya tocaste ahí fibra otra vez.
1: Después que la cuente como quieran, que puede ser el más popular o menos popular, pero el más grande de Río.
2: Totalmente. Gracias, Federico Jade.
0: Mira, Federico, y obviamente estás también en pelea por el título de goleo en el país, aunque está temprano en el torneo, pero ahí estás con tu paisano Andrada, también tocayo, Federico. ¿Y cómo, en el tema personal, esto ayuda también para motivar de cara a los partidos?
1: Sí, bueno, obviamente que siempre es lindo verse ahí en la pelea de los goleadores. Creo que es algo también especial para un delantero. Obviamente que siempre uno quiere convertir todos los partidos. Hay veces que no se puede, que se lo ayuda al equipo de otra manera, pero sí, obviamente que la motivación está siempre en pelear ese título, como digamos, de goleador.
0: ¿Sos de los que te pones algún número de goles por torneo?
1: No, la verdad que en este torneo no me puse ninguno. Quiero tratar de llegar por lo menos a los 10 goles, me gustaría, si se lo puedo pasar mejor, pero bueno, nada, venimos así, más que nada, como te digo, es ayudar al equipo y que el equipo gane, y tratar de jugar el 19 de diciembre la final, creo que es.
2: ¿Y una cábala para los partidos?
1: Nosotros somos los sudamericanos somos muy cabreros.
2: Una que no puede faltar para vos.
1: Y mira, yo siempre juego con unas medias. Desde que estoy acá estoy jugando con unas medias que son, y están todas medias rotas, ya sabes, y el partido pasado no me las puse. Así que vamos a volver a las medias rotas.
3: Federico, para cerrar, y aprovechando que ya hablamos de Argentina y de River y el fútbol, se despidió Messi de la selección. ¿Sos más de Messi, más de Maradona?
1: No, solo más, creo que son, si vos hablas de fútbol siempre lo vas a poner a Messi y Maradona, creo que son los dos íconos mundiales que tiene el fútbol. Es muy difícil compararlo, o sea, yo le tengo, o sea, en mí, al Diego, para mí fue lo mejor, pero nada, obviamente que Lionel es una cosa que de lo que hizo, que creo que no sé si iba a haber otra cosa igual. Algo triste, pero bueno, se venía a venir que era el retiro de él. Creo que bueno, eligió un gran momento porque se retiró como un grande, como lo es. Creo que salió campeón del mundo, bicampeón de América, salió finalísima. La verdad que terminó ganando muchísimos títulos, que fueron lo que siempre se lo criticó. Pero la verdad que es lo más grande que hay, Lionel.
0: Federico, te damos las gracias por tu tiempo. Bueno, el mejor de los éxitos para lo que resta del torneo y bueno, que pases siempre de lo mejor aquí en El Salvador.
1: Dale, muchas gracias, saludo a todos y bendiciones.
0: Era el goleador de Isidro Metapán, como decía.
3: El jugador favorito de Rodrigo Arias.
2: Ah, ahora, sí. River Platense.
0: Federico Habercorn, que lleva 5 goles, uno menos que su compatriota, decíamos, Federico Andrada del Águila, que tiene 6, que lo superó con los 3 goles que hizo en la jornada anterior. Pero no es mala la cosecha que llevan estos dos, casi 7 jornadas, casi a gol por partido.
2: Sí, ¿no?
0: Ya da para tener expectativa que va a ser una lucha muy cerrada en lo que resta del torneo. Así que nos quedan un par de minutitos, rapidito. Ayer se conoció un reclamo que hizo Brian Hill sobre unos pagos por sus derechos de promoción al ser vendido del antes Alianza Petrolera, cuando él jugó ahí, hoy Alianza FC del fútbol colombiano, y que pues reclama al FAS. Salió explicando la gente del conjunto santaneco que están también esperando que el Alianza les haga el pago para hacérselo efectivo a Brian Gil. Ahí que sigue ese tema, porque no es la primera vez, ya tiene un buen rato que también Gil hizo un reclamo por lo mismo, así que todavía está pendiente eso. Así que ojalá se le resuelva rápido al delantero salvadoreño para que venga con la mente despejada a los partidos de la eliminatoria, de la Liga de Naciones.
2: Necesitamos a Brian, lo necesitamos hoy más que nunca, ¿no? Así que ojalá que venga sano. Ya está jugando, ya jugó de titular con Báltica también, o sea que va recuperándose poco a poco, ya superó la lesión que lo dejó fuera un par de meses. No, a Brian lo necesitamos, es de los infaltables.
0: Así que con esto llegamos al final de nuestra emisión de hoy miércoles. Les agradecemos su sintonía y no se olvide que la seguimos mañana aquí en el Wiri Wiri al aire.

0: por la sombrita. Así nos vamos. Algo achicopalados por el resultado. Pero mañana hay revancha en el Wiri Wiri al aire. Una producción de Femenina, Fiesta, Tigo Sports y El Gráfico. ¡Salud!
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0: están ricas.
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3: 1:37.
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1: Se llegó la mitad de la semana, amigos y amigas. ¿Qué tal? ¿Cómo están? Espero que bien. Miércoles 2 de septiembre. Y usted sabe que los miércoles en Música para Planchar no disfruta una, sino dos canciones de su artista favorito. 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Y pues bueno, agradeciendo a la audiencia que siempre disfruta de Música para Planchar, ya que desde muy temprano, si ya le tengo aquí que a las 12:15 de este mediodía, ya nos escribía una amiga que siempre está pendiente del programa, o sea, estaba almorzando y estaba escribiéndonos, solicitando su doble de su artista favorito. Así es que muchísimas gracias. Usted repórtese 7699-0121 porque Música para Planchar y sus dobles de miércoles comienzan así.

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1: Buenas tardes, les saludo de aquí de Santa Tecla. ¿Me podría poner un doble de Ana Gravier, por favor? Pase ahí, buenas tardes.

Saludos hasta el Matasano en Soyapango, la Niña Yoli cantando dos canciones de su artista favorito, Ana Gabriel, y ella nos solicitaba un doble.

0: de Ana Gabriel, porque le encanta su música, nos dice. Así es que ahí está disfrutando de la radio a todo volumen. Muchísimas gracias, como lo hacen nuestros buenos amigos de Carpintería El Enano. Por acá me están pidiendo un doble de Los Temerarios, y a todo volumen también nos sintonizan allá en Ciudad Delgado. Complacíamos con un doble de Conjunto Primavera. Saludos hasta Cuscatancingo, fieles oyentes ahí, ya se reportan porque estamos en el mes patrio y nos comparten una bandera del Salvador hermosa. Saludos a nuestros buenos amigos del Taller Juárez en Verapaz, San Vicente, también ahí disfrutando de la radio, un doble de Joan Sebastián. Con gusto, amigos. Por acá Carlitos ya se reporta desde Indianápolis, ya en su trabajo, porque él se motiva escuchando música para planchar y radio fiesta. Ya está ahí en la construcción, él trabaja en la construcción y nos comparte un video donde podemos ver que ya está en la instalación eléctrica de la casa donde está trabajando en estos momentos. Así que Carlitos, muchísimas gracias por compartir. Por acá nos saludan desde Carolina del Norte. Tengo que también me piden saludar a Confecciones Cruz. Los saludo a Anselmo Juárez. Quisiera un doble de Joan Sebastián, dicen desde Confecciones Cruz. Don Anselmo, muchísimas gracias por estar con nosotros. Otra amiga que también se reporta es de Usulután, fiel oyente a Música para Planchar, nos está pidiendo un doble de Gali Galeano. Mire, lo vamos a tomar muy en cuenta. Bendecida también tarde para usted. Que nos dicen por acá, un doble de Temerarios también, un doble de Miramar, nos piden desde el kilómetro 3.5 de la carretera troncal del norte. ¿Qué más nos tenemos por acá? Un doble de Los Temerarios, dice Cristian, por favor, me encanta el programa. Y por acá que nos dicen, soy Apango, bendiciones, un doble de Marco Antonio Solís. Desde el bello país de Guatemala, reportándose también Cristian Rolando. No se pierde el programa, que siempre está pendiente de Música para Planchar. Vamos a la pausa y ya retornamos.
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0: 2:23 p.m.
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0: Complacíamos en este segundo bloque de Música para Planchar y Miércoles de Dobles, dos canciones de Bronco, dos canciones de Joan Sebastián. Saludos hasta Creaciones Elisa, en el tercer nivel del mercado San Miguelito. Ahí a todo volumen nos sintonizan, al igual que en las diferentes rutas de buses, 11C, 52, Ruta 1, Ruta 30, 30B. Gracias por siempre estar pendiente de nosotros, nuestros buenos amigos. En el transporte público, también quiero saludar a la empresa Transporte Alas en San Jacinto. Es un taller de enderezado y pintura y también pues se especializan en la reparación y pintura de buses. Así es que saludos a nuestros buenos amigos que ahí se reportan a todo volumen sintonizando Radio Fiesta y Música para Planchar. Vamos a la pausa, ya regresamos.
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1: Muchísimas gracias, amigos y amigas, por haberme acompañado en esta edición de Dobles de Música para Planchar. Será hasta mañana, si Dios permite. Y recuerde que mañana jueves venimos con las canciones que llegan directo a su corazoncito. Canciones de despecho. El día de mañana en Música para Planchar. Recuerde, de 1 a 2 de la tarde, El Salvador y su música, apoyando al artista salvadoreño. Y de 2 a 3, Música para Planchar, jueves de despecho. No se lo vaya a perder. Y desde muy temprano comienza solicitar su canción de despecho favorita. Los dejo en buenas manos, viene Héctor Rivera y más buena música. Me despido agradeciendo al patrocinio de Samaritana, Tropigás, Nerven con huevos, y a usted, amigo y amiga, que ha estado siempre pendiente de Música para Planchar. Se me cuida mucho y será hasta mañana, si Dios permite. Un abrazo grande para todos. Me despido con un doble de Juan Gabriel.

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Buenas tardes, El Salvador. ¿Qué tal? ¿Cómo están? Bienvenidos a este miércoles. Hoy es miércoles 2 de septiembre del año 2026. Gracias a Hugo Orellana por las horas anteriores. Después de haberlos dejado bien informados con el deporte nacional, con el Wiri Wiri e internacional, también con toda la música nacional, con El Salvador y su música, y por supuesto el toque romántico con música para planchar. Hoy soy Héctor Rivera y voy a acompañarle hasta las 7 de la noche. Ya sabes, 7699-0121, nuestro WhatsApp para que se reporte y por supuesto nos pongamos en contacto. O también, si lo prefiere, a través del 2224-6180. Vamos a continuar con más parte de lo nuevo. Aquí está Samuel Rivera. Junto a René Alonso y su banda láser. Esto se llama La Nena.

0: nuevo. Todo tiene su fin, se llama esto. Aquí está la Junior Tropical Orquesta. Si le gusta, todo tiene su fin. 7699-0121.
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2: Con mucho gusto llegamos a las 3 de la tarde, 21 minutos, 3:21.
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7: 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La hora.
2: Con mucho gusto llegamos a las 3:24 minutos, 3:24.
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6: Continuamos con más en este miércoles 2 de septiembre. Ya solamente 17 son los minutos que nos separan de las 4 de la tarde. Increíble, el tiempo va avanzando y por supuesto nosotros acá seguimos complaciendo. Saludos a la terminación 5426. Que me estaba pidiendo por ahí música de Los Ángeles Azules, nos escriben desde Santiago, Texacuango, y con mucho gusto aquí vamos a complacer el listón de tu pelo también. Quiero saludar a la gente de Ciudad Barrios, que nos estaban pidiendo mi talismán del grupo Corazón, ahí estábamos complaciéndole. 3:44 minutos.

0: Bueno, solamente 2 minutos nos separan ya de las 4. La canción, ¿qué? La mesera, ¿cuál? De los Tigres. No tengo música de los Tigres. Le quedé mal, amigo. No tengo música de los Tigres. Vamos a los especiales de la fiesta. Se viene la música nacional. Se vienen los grupos nacionales, por supuesto, celebrando los 205 años de independencia patria. Voy a la pausa. Regresamos.
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0: Atentos al tiempo, llegamos a las 4:31, 4:31, hasta ahora nos enlazamos hasta Metrocentro San Salvador, ahí se encuentra Fátima Alvarenga en Hipertienda de Motos, quien le decimos Fátima, muy buenas tardes.
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0: Gracias a usted por comunicarse con la fiesta. Nosotros acá continuamos con más. Por supuesto, seguimos disfrutando de los especiales de la fiesta.
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4: Con mucho gusto llegamos a las 4 de la tarde, 42 minutos.
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6: 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La hora.
4: Con mucho gusto, 4:43 minutos.
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5: Con mucho gusto llegamos a las 5 de la tarde, 1:51.
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Llegamos a las 5 de la tarde, 5 minutos en todo El Salvador. Gracias por estar ahí en sintonía del 104.9 y por supuesto, seguimos por acá disfrutando de la buena música en este miércoles. Bueno.

0: buenas tardes, Héctor. Te saludamos de carretera de Chalate hacia San Salvador, a la altura de Huazapa, mi viejo. ¿Me podés complacer con la canción Lola de Sonora Maya?
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2: Con mucho gusto llegamos a las 5 de la tarde, ya 23 minutos, 5:23.
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2: Con mucho sabor, seguimos aquí disfrutando la tarde. Saludos a doña Yolanda, que va rumbo a su casita, me decía, hacia Soyapango. Mire, Héctor, programenme una canción que tengo días de no escuchar, de José Lora, me dice. Con mucho gusto, aquí está Pirulo y Simona, complaciendo. 5:25. Dios mío.

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Es el momento que ahí nos vemos y disfrutemos al máximo. Vamos a ver quién anda por acá. Hola, Fiesta. Se nos fue Huicho, colgó, qué bárbaro. Es que este Huicho quiere que lo atendamos al chachas. Tranquilo, hay más tiempo. Vámonos con esto, pues. Aquí está Karol G, alguien que te amaba.

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12: Buenas tardes.

0: Llegamos a las 5 de la tarde, 51 minutos. Mire, le voy a poner esta canción ahorita, vaya. Esta, vaya. ¿Ah? Otro. Otro. No, hombre. Bueno, acabamos de percibir un temblorcito. Según ahí los datos preliminares, dicen que es de 3.3, pero el epicentro fue, ¿dónde? En Antiguo Cuscatlán. Profundidad 8 kilómetros. Fue algo así conocido como tectónico, ¿verdad? Así que, bueno, hay que tener cuidado. Sabemos que estamos en el Valle de las Hamacas. Así que, ¿a dónde le agarró el temblor a usted? Cuénteme a través del WhatsApp 7699-0121. Recuerde que hay que quedarse tranquilito, ¿verdad? No hay que correr, hay que quedarse ahí quieto, ¿verdad? Buscar un lugar seguro, ¿verdad? Para así evitar cualquier inconveniente. En casa de la vecina. Por acá me dice Josué que ya está acá en cabina, que hubo otro, ¿verdad?
1: Sí, 3.8.
0: De 3.8, como una pequeña réplica, digamos. No es el mismo. No es el mismo.
1: No, no es el mismo.
0: 3.8 es el otro. Ah, ok. Bueno, así están las cosas, ¿verdad? Aquí le vamos a estar informando. Mientras tanto, ¿dónde le agarró el temblor? Vámonos con más, pues, señores, parte de lo nuevo. Aquí está Charey Bravo. Esto se llama Sueño Contigo.
2: Bravo.
0: Ya dentro de un par de minutos se vienen los grandes a través del 104.9 de La Fiesta.

0: ahí está Charey Bravo. Mire, por acá estoy viendo ya los datos del observatorio. Informa, dice, datos preliminares del sismo sentido de 3.3. Dice, mira, ubicación aproximada, distrito de San Salvador, San Salvador Centro. Ahí se prevé el epicentro, dice. Esta información será actualizada en breves momentos, revisando datos del sismo, dice. Así que pendientes. Pendientes, pendientes. Vámonos con más, porque se vienen ya los grandes también. Ya está por acá mi estimado Josué, listo y preparado. Medio asustado lo veo. Nunca te había agarrado un temblor aquí, ¿verdad?
1: Acá en la cabina, ¿no?
0: Bueno, bienvenido. Vámonos, pues se vienen los grandes. Por ahí ya me pidieron la primera música de Roberto Carlos. Viene en camino, así que nos vamos con la calle. Esto se llama el baile de la Kuma. ¡Vamos la calle!

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4: Con mucho gusto, 6 de la tarde con un minuto.
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